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1: I'll try to run that out.

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0: días, son las 5 de la mañana, 7 minutos, y cambia el reloj, 5 de la mañana, ya 8 minutos. Hoy es el lunes, inicio de semana, 6 de junio del año 2026, dándole siempre las gracias a Dios por ese nuevo día, por ese nuevo despertar. Gracias, papito Dios, en ti encomendamos este día, esta nueva semana. Y el que madruga siempre Dios le ayuda, dirige el campeón de la sabana, Emilio Duñez, soy Hugo Borges, en compañía también de nuestro compañero, el gran Pacho Vega. Hoy Sincelejo se despierta con temperatura de 25 grados centígrados, mayormente nublado. La máxima la vamos a tener de 33 grados centígrados. Pronóstico de lluvias para el día de hoy del 35%, ráfagas de viento hasta 7 kilómetros por hora. Sensación térmica de 27 grados centígrados. Amanecer será a las 5 de la mañana con 45 minutos. El atardecer será a las 6 de la tarde con 25 minutos. Y la humedad está en el punto del 95% para la ciudad de Sincelejo. Una temperatura brava este fin de semana para la ciudad de Sincelejo. El día de hoy, imagínense, 27 grados, la sensación térmica. Así que feliz despertar. Buenos días, muchas bendiciones. Bienvenidos temprano, es más bacano de Olímpica.
1: Amiga mía, amigo mío, el cansancio físico es difícil, pero el cansancio del alma es aún más pesado. A veces nos desanimamos porque las respuestas tardan en llegar o los problemas se alargan. Pero la promesa para hoy es clara: esperar en el Señor, esperar en Dios, no es perder el tiempo, es renovar las fuerzas. Quienes confían en Él no se quedan atrapados en el valle. Reciben alas como las águilas para elevarse por encima de las tormentas. Si usted hoy se siente agotado, se siente agotada, deténgase un momento. Detén un momento tu marcha. Respira profundo y pon tu confianza en Dios, porque Él va a darte el impulso que necesitas para seguir adelante. Pero los que confían en el Señor renovarán sus fuerzas, volarán como las águilas. Que Dios te bendiga inmensamente y que tengas un hermoso día, agarrado de la bendición de Dios. Recuerda que Dios es bueno, Dios es grande.

0: Son las 5 de la mañana, 17 minutos, 5:17 de este lunes, inicio de semana. Le damos la bienvenida a nuestro compañero gran Pacho Vega. Buenos días, Pacho, bienvenido a Olímpica.
1: Hugo, buenos días. Así es, temprano más bacano con la número 1 Olímpica. Son las 5 de la mañana, 18 minutos, 5:18 en este nuevo día, nueva semana, nuevo empezar. Esta semana cargadísima, que arranca desde el 6, ¿no?
0: Y arranca desde el 6, mañana juega Colombia.
1: Mañana juega Colombia, sí. A las 7 juega Colombia.
0: Inevitable no hablar de eso.
1: Ah, no, eliminado Brasil. Sorpresa. Lastimosamente ya eliminaron a otro de la
0: suramericano,
1: de la Conmebol de Sudamérica.
0: Sí,
1: se fue Uruguay primero,
0: Paraguay
1: y ahora Brasil,
0: una grande potencia y figura.
1: Queda Colombia y Argentina. A sacar la cara.
0: Sí, a sacar la cara por
1: la casta. Yo normalmente no le iba a Argentina.
0: Sacaron a México.
1: Sacaron a México también.
0: Por aquel lado, sí, claro, pasó a Inglaterra.
1: Sacaron a Canadá también.
0: De Canadá, si no estoy mal, también, sí, claro, también salió.
1: También se fue.
0: Canadá perdió contra Marruecos 3-0.
1: Dos de los locales.
0: Sí, señor. Solamente queda Estados Unidos, que juega hoy.
1: Juega hoy Estados Unidos, a ver si de pronto.
0: Con Bélgica.
1: Si se va a Estados Unidos hoy, por América, quedaría nuevamente Argentina y Colombia.
0: Exactamente.
1: Orgullo, ¿no?
0: Hoy jugaría a las 2 de la tarde, gran partidazo, Portugal-España.
1: Sí, buen
0: Portugal-España, y a las 7 de la noche, Estados Unidos contra Bélgica. Mañana Argentina-Egipto a las 11 de la mañana y Suiza-Colombia a las 3 de la tarde.
1: A mañana le voy a ir a Argentina.
0: Argentina, claro.
1: Sí, sí.
0: Yo quiero también esa.
1: No, serio.
0: Como la rasquiñita esa.
1: Me gustaría que se enfrentara Colombia y Argentina.
0: Sí.
1: Claro, sí, me gustaría.
0: Para desquitarnos el tema de la final de la Copa América.
1: No, me gustaría, de todos modos.
0: No, yo sí quiero por eso.
1: De todos modos.
0: Que queda la rasquiñita ese partido de la Copa América y la final.
1: Eso está cuadrado, que a la semifinal siempre va a llegar uno solo de la Conmebol. Ahí está. Tiene que llegar uno, o es Argentina.
0: Vamos Colombia. Colombia, gana pero, Colombia y gana Argentina.
1: Pero primero,
0: vamos muchachos.
1: Pero primero hay que ganar en los partidos que vienen.
0: Sí, sí. No, a ser campeón el pasado final hay que ganarle a Toito.
1: A todo el mundo, no, que
0: a
1: me tocó.
0: Toito, como digo.
1: No, que le tocó. Sí, hay algunos que le tocó en la fase de grupo, pero
0: le toca jugar con todo el mundo.
1: Va a tener que enfrentarse con todo el mundo. Buen partido ayer el de Haaland con.
0: Tremendo eso. Sí. Ya empataron 7, tiene Messi en goles, 7 tiene Mbappé, 7 tiene Jara.
1: O sea, bueno, este mundial todo ha tenido goles, ¿no?
0: Y todos están actual. O sea, no hay ninguno eliminado, no, todos tienen chance.
1: A las 5 de la mañana, 20 minutos, 5:20, vamos con noticias.
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0: Mucha atención, capturado por el delito de violencia intrafamiliar en San Marcos, bajo implementación integrada también contra el maltrato a la mujer, la Policía Nacional logró la captura de un hombre de 25 años identificado como Víctor Javier Sandoval Flores por el presunto delito de violencia intrafamiliar.
1: Atención, 5 de la mañana, 20 minutos. Noticias esta hora en Temprano Más Bacano. Primer homicidio en julio. El crimen ocurrió en la invasión 20 de junio, zona norte de la ciudad de Sincelejo. Anteanoche fue asesinado a tiros en la invasión 20 de junio, zona norte de Sincelejo, Ixat Eduardo Turizo Mercado, de 26 años, un ataque perpetrado por dos hombres que se movilizaban en una motocicleta. Según la Policía Nacional, la víctima registraba 3 anotaciones judiciales por el delito de tráfico, fabricación y porte de estupefacientes.
0: Capturado por delito de fabricación y porte estupefaciente en Sincelejo. Unidades de la policía lograron la captura de Gabriel Omar Salas Vide, de 23 años de edad, cuando se encontraba en la carrera 8 con calle 3A del barrio Villacaren del corregimiento de Chocho, donde tenía al poder 45 gramos de colhidrato de cocaína.
1: Atención. 521, Policía Nacional vigila sectores estratégicos de Sincelejo. La Policía Nacional reforzó este domingo la seguridad de Sincelejo desplegando uniformados en puntos clave como el Parque Santander, la Plaza Majagual. Esta medida busca garantizar la convivencia ciudadana, prevenir delitos y brindar tranquilidad a comerciantes y residentes en sectores estratégicos y comerciales de la ciudad.
0: Atención, rescatan a 3 pescadores que se permanecieron más de 24 horas a la deriva frente a San Onofre. 3 pescadores artesanales fueron rescatados con vida ese domingo en Punta Boquerón, San Onofre, Sucre, tras permanecer más de 24 horas a la deriva. La Capitanía también del puerto de Coveñas, de las autoridades marítimas colombianas, DIMAR, activó un operativo el sábado, localizadores también, y trasladándolos a Tolú para la valoración médica.
1: Mucha atención, 522, capturaron a tres personas por presunto tráfico de estupefacientes en Sincelejo. Por informados de la policía, en Sucre capturaron en flagrancia a tres hombres que en operativos contra el microtráfico en Sincelejo. Las detenciones se realizaron en corregimiento de Chocho y los barrios Las Delicias y Olaya Herrera, donde se incautaron cocaína, marihuana y base de coca. Los implicados fueron imputados puestos a disposición judicial por el tráfico de estupefacientes.
0: 5 de la mañana, 23 minutos, fue capturado en Sampués el Quindarío Moreno Estrada, 37 años de edad, natural de Sampués, por el presunto delito de acceso carnal violento.
1: Atención, noticias a esta hora en Temprano Mapacano. Al topo le incautaron una recocha de cartuchos, revólver, droga y cigarrillo. En un operativo conjunto en el Gaula Militar de Sucre y el CTI, el Gaula permitió la captura de Luis Felipe Álvarez Gómez durante un allanamiento en el barrio San Luis de Sincelejo. En el procedimiento fueron incautados estupefacientes, un arma de fuego, municiones de distintos calibres, entre otros elementos.
0: Son las 5 de la mañana, 23 minutos.
1: Hora de presentarles resultados de loterías y chances. Muchísima atención. En la Lotería del Cauca jugó 0562 de la serie 306. Lotería de Boyacá, 8116 de la serie 399.
0: Atención, resultado de chances. Samán jugó 0059, pica 4 noche, el 4421, pica 3 noche, el 019, Montirón noche 0473, Cafeterito noche 2632, Fantástica noche 1331, Caribeña noche 5762, Sinuano noche 1539, Curuna noche 4622, Astroluna del signo Leo 5282, Paisita noche el 0786, Pijao de Oro 7428 y Chontico noche el 5042.
1: 524 minutos.

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0: Ya marcamos las 5 de la mañana, 33 minutos, 5:33 en la mañana, y a esta hora de la mañana vamos a presentarles las noticias más importantes en nuestro país y a nivel internacional. ¿Qué se está hablando hoy en Colombia? ¿Qué se habla en el mundo?
1: Hay mucha atención, Inglaterra y Noruega clasifican a cuartos de final de la Copa del Mundo.
0: Atención, el poder de criminal de la ACSN de la Sierra Nevada, así sigan fortalecidas al cambio de gobierno.
1: Atención, la Defensoría rechazó hechos violencios atribuibles también a los 62 años del ELN.
0: Atención, los preparativos para el empalme con cada oficina y ministerio del gobierno, Petro, así están los últimos detalles.
1: Los 150 años de Estados Unidos, las claves del discurso de Donald Trump.
0: Atención, partidos de la Copa Mundo hoy, programación, canales, para verlos.
1: El que se habla también, el zarco Andy Never fue asesinado por Pablito Arauca del ELN, Oti Patiño.
0: Alquiler de armas, precios desde 15.000 y redes de contrabando, así funciona el negocio ilegal en Bogotá.
1: Moisés abrazó a los rescatistas colombianos que salvaron su vida tras terremotos en Venezuela.
0: Davinson Sánchez y un momento imperial en la selección Colombia, habla uno de los hombres claves del equipo.
1: Tras rescates en Venezuela, Colombia lleva atención médica a damnificados por hospitales de campaña.
0: Terminó el sueño México en el Mundial 2026, perdió de 2-3 contra Inglaterra y se perdió en octavos de final.
1: Lo que se está hablando también en tema de noticias nacionales, Pares alerta por aumento de ataques con drones explosivos en el Catatumbo.
0: ¿Qué sigue tras fallo canadiense sobre contratos de Caracol? Nuevo capítulo se jugará en las supersociedades.
1: Ministerio de Salud giró los primeros 18.900 millones para el Hospital Materno Infantil de Ibagué.
0: Venezuela comienza a retirar escombros mientras la ONU alerta por desplazado tras terremoto.
1: Denuncian presunta incursión del ELN en zona rural de Dagua, eso es en el Valle.
0: Los falsos positivos ordenados por el coronel retirado Germán León Durán en Yopal, por lo que la JEP emitió su condena.
1: Las obras de la primera línea del metro de Bogotá llegaron al 80% de avance.
0: Atención, tensión alrededor de los procesos de empalme en la Casa de Nariño entre el gobierno de Petro y de las Freyas.
1: La Secretaría de Movilidad de Bogotá investiga filtración de base de datos de la entidad.
0: Mucha atención, se habla en el día de hoy, declaran Amazonía libre de explotación minera. Es populista, baja nuevo medio ambiente.
1: Así ayuda a Colombia y Venezuela en medio de la devastación por los dos terremotos.
0: La hora clave de descontaminación del río Bogotá a más de 40 metros bajo tierra.
1: El presidente Petro volvió a referirse a la explotación de oro en Santurbán.
0: Los gobernantes deben adaptarse a la constitución, no al revés, rector del externado.
1: 5 años del manicidio del presidente de Haití, el rol del exmilitar colombiano Arcángel Pretel.
0: Lo que hay que saber de la inflación en Colombia antes del dato de junio del 2026.
1: Mucha atención en resultados eleccionales también atípicas de gobernación de San Andrés y Providencia Santa Catalina.
0: La FIFA habilitó a Balogun para jugar con Estados Unidos tras una llamada de Trump.
1: Así funcionará la nueva herramienta de WhatsApp para proteger el número de teléfono.
0: No hicimos una Copa Mundo espectacular, pero estuvimos bien, a Ancelotti tras el fracaso de Brasil.
1: El emotivo mensaje y gesto de Cristiano Ronaldo con dos de los sobrevivientes a los terremotos en Venezuela.
0: ¿Qué partidos hoy se juegan en el... le estaremos hablando en transcurso de la mañana.
1: Atención, adolescentes están desaparecidos después de irse en una mula desde Sogamoso a Bogotá.
0: John Córdoba se pierde el resto de la Copa Mundo con la selección Colombia. De acuerdo con un periodista colombiano, John Córdoba sufrió un desgarro en su aductor izquierdo contra Ghana.
1: Capturan a hombre que presuntamente se hacía pasar por funcionario de servicios públicos para robar.
0: Juanfer Quintero titular contra Suiza. Los impresionantes números que lo consiguió versus Ghana.
1: Creciente súbita en Guayabetal represó Río Blanco y socavó parte de la vía en Cundinamarca.
0: Sabemos que Suiza va a ser un rival complicado. John Arias tras partido contra Ghana.
1: Ega Bernal feliz con el segundo lugar en el equipo de Ineos de la etapa 1 del Tour de Francia.
0: Seguimos hablando de Gustavo Puerta, que revela que clave de la clasificación de Colombia en la Copa Mundo 2026.
1: Liberan a joven que había sido secuestrado en Sardinata, norte de Santander.
0: Ya son las 5 de la mañana, 37 minutos, 5:37 en la mañana. Mañana clara ya, ¿no?
1: No, y digo que el día de hoy amanecer iba a ser más o menos aproximadamente 5 de la mañana con 40 minutos.
0: Sí, eso es lo que está pasando exactamente en este momento. No, creo que no vamos a tener lluvia para el día de hoy, ¿no?
1: La sensación térmica está en este momento de 27 grados y cero probabilidad de lluvia para el día de hoy.
0: Sí, además mucho calor,
1: ¿no? Y para mañana 45% de la probabilidad de lluvia. Entonces se espera bastante sol para el día de hoy,
0: ¿no? Está haciendo calorcito desde muy temprano, ¿no?
1: Imagínese, sensación térmica de 27, casi 28 en este momento.
0: Ay, son las 5 de la mañana, 38 minutos. 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

0: 5:52 en la mañana. Aquí está el binomio de oro de América, Giancarlo Centeno, se llama Manantial de Amor. 5:52 minutos, en temprano es más bacano. A esta hora seguimos contigo, acompañándote, llevándote toda la buena información de lo que está pasando en Colombia, de lo que pasa en el mundo. Te estaremos contando qué pasa en el Caribe colombiano, las noticias locales de la ciudad de Sincelejo y todo el departamento de Sucre. ¿Qué pasa en Venezuela, Hugo? La noticia más, las últimas noticias del vecino país de Venezuela con esta tragedia que les ha marcado.
1: Y estaba viendo por ahí también de Playa Grande, La Guaira, en medio de la devastación también rescatistas y voluntarios continúan trabajando sin descanso entre los escombros que buscan víctimas y sobrevivientes. De acuerdo a testimonio difundido desde la zona, algunos rescatistas aseguran que están realizando las labores con recursos limitados y denuncian no haber recibido también el apoyo de las autoridades venezolanas. Mientras el tiempo avanza, la espera de cientos de familiares permanece intacta. Venezuela sigue viviendo horas de angustia, dolor y solidaridad. Y ahora también están enfrentando la emergencia sanitaria por todo el tema de los cuerpos en descomposición que le están haciendo un poco más difícil la tarea a los rescatistas.
0: Señor. Por otro lado, hay noticia que tiene que ver mucho con la Copa del Mundo, decisiones de la FIFA, ¿no? Con una llamada de Donald Trump. ¿De qué se trata todo esto? ¿Qué fue lo que pasó?
1: El jugador fue expulsado. El partido anterior le habían sacado una roja directa, ¿cierto? Y el próximo partido se lo perdía. Es uno de los goleadores referentes de Estados Unidos. Y, bueno, según dicen, ¿cierto? O sea, recibieron una llamada este gobernante y el próximo partido lo jugará.
0: Dice, gracias a la FIFA por hacer lo correcto y revertir una gran injusticia, escribió Donald Trump en su plataforma Trump Social.
1: Después de que el partido se había acabado cerrado.
0: En una sorpresiva decisión que agitó a la Copa del Mundo, la FIFA habilitó este domingo 5 de julio del 2026 al delantero estadounidense Folarin Balogun para disputar los octavos de la final ante Bélgica, pese a la tarjeta roja recibida en la ronda anterior, días después que el presidente Donald Trump llamara por teléfono a Gianni Infantino para pedirle que revisara la expulsión. Trump llamó a Infantino, con quien mantiene una relación cercana, el miércoles de 1 de julio, en el mismo día que Polun fue expulsado durante el triunfo 2-0 sobre Bosnia y Herzegovina en los 18-16avos de la final, informó el domingo la AF. En una fuente cercana, el caso bajo la decisión de anonimato. Esto quiere decir que ya ahí perdimos todos.
1: Yo primera vez que veo.
0: No, ahí se perdió todo.
1: Yo primera vez que veo, o sea, que expulse un jugador.
0: Ya, hagamos una cosa. Con el perdón de todo, entreguen la Copa del Mundo a Estados Unidos.
1: O sea, ya pudo ganar Cabo Verde, entonces, ¿no?
0: Sí.
1: Sí, pues voy a llamar y, primera vez que una decisión.
0: ¿Hasta dónde hemos llegado? ¿Qué está pasando?
1: Ven acá, esa roja.
0: Hay injerencia de mandatario sobre una decisión de un juez que queramos o no, ya fue tomada. ¿Ah?
1: Ay, ay, ay.
0: Yo no, en serio. Entonces, vamos a hacer una llamada a todos al presidente para que revierta el gol anulado a.
1: O a todos los que han expulsado en estos partidos que puedan jugar.
0: Sí, o todos los que lo han impulsado. No. ¿Hasta dónde hemos llegado? Ya esta era la tapa de la olla que le faltaba a esta Copa del Mundo.
1: Sí, como decimos, la tapada de la olla brava.
0: No, en serio.
1: Sí, por ejemplo, el partido que ayer que expulsaron a uno de Inglaterra. Imagino que podría jugar el próximo partido, ¿no?
0: Ah, sí.
1: Pues, sí, roja directa. Vamos a revisar. 54.
0: Revísenlo.
1: A Harel.
0: Sí. Y buen jugador, entre otras cosas. Ya, qué falta de respeto, qué
1: barbaridad.
0: Qué cosa pasa. Esto pasa, y de verdad cree uno que no, pero sí pasa. Vea, está pasando en esta Copa Mundo 26, que ha tenido de todo.
1: Sí,
0: en esta Copa se ha presentado de todo, ha tenido de todo un poquito. Dios mío bendito. 5:56, Estados Unidos campeón 2026.
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Amiga mía, amigo mío, el cansancio físico es difícil, pero el cansancio del alma es aún más pesado. A veces nos desanimamos porque las respuestas tardan en llegar o los problemas se alargan. Pero la promesa para hoy es clara: esperar en el Señor, esperar en Dios, no es perder el tiempo, es renovar las fuerzas. Quienes confían en Él no se quedan atrapados en el valle, reciben alas como las águilas para elevarse por encima de las tormentas. Si usted hoy se siente agotado, se siente agotada, deténgase un momento. Detén un momento tu marcha. Respira profundo y pon tu confianza en Dios, porque Él va a darte el impulso que necesitas para seguir adelante. Pero los que confían en el Señor renovarán sus fuerzas, volarán como las águilas. Que Dios te bendiga inmensamente y que tengas un hermoso día, agarrado de la bendición de Dios. Recuerda que Dios es bueno, Dios es grande.

0: Bueno, ya marcamos las 6 de la mañana, 13 minutos, 6:13 en la mañana, con los buenos días a nuestro director, el campeón Emilio Núñez. Campeón, buenos días.
1: Pacho, Hugo y oyentes, ¿qué tal? Muy buenos días, una feliz mañana. Es el día lunes, ¿no?
0: Sí, señor, 6.
1: Volvemos ya a esta semana activa nuevamente para hacer un pare mañana con la Selección Colombia, la tricolor nacional, que a las 3 de la tarde se juega un papel importantísimo en este torneo de la Copa del Mundo.
0: Yo creería, hablando así con el señor Máximo, que oye, los gobiernos deberían colocar día festivo cuando juega la selección en un torneo como este.
1: O reducir las horas o hacer cualquier actividad que genere eso. Claro, porque si bien a estas alturas del campeonato, de la fase en la que se está, lógicamente toda la atención está sobre eso. Y muy difícilmente usted no va a salir a comprar las varillas, el cemento, ni a comprar la ropa. De pronto en el supermercado los mecatos y algo para ver el partido.
2: Pero te imaginas que un jefe diciéndole, bueno, no se pueden ver partidos, alguna cosa, va a buscar la forma de verlo.
1: Sí, o bueno, cada jefe le instalará una pantalla gigante, un televisor gigante, para que se lo vean allá y sea...
2: Y hubo un estudio así que dice que los jefes que le dicen a sus trabajadores que pueden ver el partido rinden mucho más.
1: Claro, sí, aquí toca mirar, sí, claro. Toca analizar a ver qué es lo que va a pasar.
2: Porque si usted le dice, no se pueden ver partidos...
1: Sí, de Colombia. Pues, imagínense ustedes pasado mañana, yo te diga, pues necesito que la colaboración de ustedes para esto.
2: Sí, sí. Colaboración.
1: Sí, sí, todo. Sí. Lógicamente las empresas son muy autónomas. ¿Sí? Nos ponemos de ambos lados. Yo siempre estoy de ambos lados, del lado del trabajador y del lado del empleador, para concertar y hablar un poquitico con
2: sí, eso ha hablado, pero claro, es un partido muy importante.
1: Yo le dejo detrás a 2 horas y se la repongo otro día.
0: Sí. Pues
1: eso es. Por ahí puede pasar la cosa.
0: 6:15 minutos en la mañana. Oiga, ganó en ahí una celebración que están haciendo de unas elecciones atípicas que se hicieron en San Andrés.
2: San Andrés y la Providencia.
0: La ganadora fue una joven que era la corresponsal del canal Caracol allá en San Andrés.
1: Esa niña, entre otras cosas, hizo un muy buen papel. ¿Se acuerda cuando la catástrofe?
0: Esa pelada se le metió de lleno en eso. Sí. Y la vimos muy, muy, muy activa, de verdad. Buena en su trabajo. Y hoy en día, bueno, la gente en San Andrés decidió apoyarla. Y hoy en día es la nueva gobernadora de San Andrés y Providencia.
1: Sí, pues, sí. Vamos a ver qué pasa.
0: 6:16 en la mañana. Ya vamos a llegar en minutico con noticias locales. ¿A quién temprano es más bacano? Oiga, campeón, ¿cómo es la polémica que hay en el fútbol, en la Copa Mundo?
1: Tremenda, ¿no?
0: la de la llamada de Donald Trump al presidente de la FIFA para que le revocara la roja al jugador de Estados Unidos.
1: Si bien la FIFA tiene nuevas normas y nuevas reglas, debería cumplirlas.
2: O sea, yo nunca lo había visto.
0: Esto, con todas las cosas que han pasado y los escándalos y todo lo que ha traído, esto lo ha terminado como de...
1: ¿Cómo le pareció la extensión del tiempo ayer con México?
2: Esto también.
1: La extensión del tiempo con Brasil.
0: No, uno se queda. Yo nomás analizo. ¿Se acuerda la que duró 18 minutos? ¿Cuál fue? ¿La de Argentina?
2: 8 minutos, creo, fue.
0: No, sí, se le dieron 10 minutos y después dieron 8 minutos más.
1: Sí, hay ciertos juzgamientos de parte de la afición, entes deportivos y demás, para con la Federación Internacional de Fútbol. Entonces, aquí les tocará a ellos de ahora en adelante aplicar la ley.
2: Sí,
1: aplicar la ley, las normas y las reglas que van a ir.
2: Primera vez que yo veo que le quiten una roja después del partido, le quiten una roja al jugador.
0: Hasta ahí.
2: Porque siempre ha pasado, mire, cuando el gol de Yepes, pasó un partido, listo, ya, se fue el gol de Yepes y tal.
0: Sancionaron al árbitro y listo, y hasta ahí, pero...
2: De quitarle a Ron,
0: no.
2: El goleador.
1: Me acordé ayer del gol de Yepes.
0: Sí, yo también me acordé un poquito, pero...
1: Mi corazón está tan sano, no tiene ningún resentimiento de hace mucho tiempo, pero ayer me acordé del gol de Yepes.
0: Me acordé de las lágrimas de James Rodríguez.
1: 6:18 en la mañana.
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0: 6 en la mañana, 22 minutos.
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2: Muchísima atención a lo que se habla en tema de noticias. Rescatan a 3 pescadores que permanecieron más de 24 horas a la deriva frente a San Onofre. 3 pescadores artesanales fueron rescatados con vida este domingo en Punta Boquerón, San Onofre, Sucre. Tras permanecer más de 24 horas a la deriva, la capitanía del puerto de Coveñas de la Autoridad Marítima Colombiana activó un operativo también el sábado, localizados también y trasladados a Tolú para su valoración médica.
0: Atención, 6 de la mañana, 22 minutos. Un joven chocó con la parte trasera de un vehículo que se encontraba varado en la vía Gallera a Huertas Chicas en Sanpués. La noche del domingo perdió la vida el joven Manuel Mendoza, de 21 años de edad, cuando se movilizaba en una motocicleta en zona rural del municipio de Sanpués, en la vía entre los corregimientos de Huertas Chicas y la Gallera. Según versiones, el joven se movilizaba en una motocicleta e impactó con la parte trasera del camión tipo estaca que se encontraba, al parecer, varado. El joven fue trasladado hasta un centro médico de la ciudad de Sincelejo, donde lamentablemente ya no tenía signos de vida debido al fuerte choque que tuvo. Presuntamente habitantes de ese sector tomaron represalias y quemaron el camión. El hecho será materia de investigación por parte de las autoridades para esclarecer este hecho vial que deja una familia enlutada en la zona rural de Villanueva, perteneciente a Sanpués, donde residía Manuel.
3: 6:23 minutos, atención. Gabriel Omar Salas Vides, José Luis Guerra Salcedo y Jonathan Smith Montes Pérez fueron capturados por la Policía Nacional en 3 procedimientos realizados en diferentes sectores de Sincelejo, señalados de incurrir en presuntos delitos de tráfico, fabricación, porte de estupefacientes. Las capturas se llevaron a cabo en marco de los operativos contra el tráfico local de drogas adelantado por unidades del Departamento de Policía en Sucre, en el corregimiento de Chochó y en los barrios Las Delicias y Olay Herrera. El primer capturado fue Gabriel Omar Salas Vide, de 23 años, quien fue requerido por uniformados del corregimiento de Chochó. Durante el registro personal, las autoridades le hallaron 45 gramos de clorhidrato de cocaína y 8 billetes de 2.000 pesos, que serían producto de la venta de estupefaciente. El segundo procedimiento fue capturado José Luis Guerra Salcedo, de 19 años, cuando presuntamente intentó ingresar a un recipiente de icopor con alimento a la estación de policía de Sincelejo. Al inspeccionar el recipiente, los uniformados encontraron 10 cigarrillos de marihuana con un peso aproximado de 10 gramos ocultos entre los alimentos. La tercera captura se registró en el barrio La Herrera, donde fue detenido Jonathan Smith Montes Pérez, de 26 años. Según la policía, durante el registro personal le encontraron 20 gramos de base de coca, dosificados y listos para su presunta comercialización.
0: Atención, que en el día de ayer la Policía Nacional tuvo que intervenir en un evento de carreras en motocicleta en la troncal de Occidente, en cercanías al sector del Maizal, luego de las constantes quejas por parte de conductores de vehículos, ya que la vía se encontraba completamente bloqueada por la aglomeración de personas. Presuntamente, el sector se encontraba obstaculizando por la cantidad de motociclistas, que conductores de otros municipios al parecer no estaban enterados de dicho evento, y tuvo que transitar por vías alternas como la variante oriental, corregimiento La Gallera, Breme. Al parecer, dicho evento finalizaba a las 5 de la tarde y por esta razón fue habilitada la vía como estaba estipulado.
2: Atención, Sanpués, fue capturado el Quindarío Morelo Estrada, 37 años de edad, natural de Sanpués, por el presunto delito de acceso carnal violento.
3: 625, hoy es el topo, señalado por las autoridades como presunto integrante del grupo armado organizado Clan del Golfo. Fue capturado en fragancia durante un operativo de allanamiento y registro realizado en el barrio San Luis de Sincelejo. La acción desarrollada por unidades del Gaula Militar Sucre de la Brigada de Infantería de Marina número 1 de la Armada de Colombia, en coordinación con la Fiscalía General de la Nación y el CTI Gaula Sucre. De acuerdo con las autoridades, el capturado deberá responder inicialmente por el presunto delito de fabricación, tráfico y porte de armas de fuego o municiones. Durante el procedimiento fueron incautados más de 1.459 gramos de cocaína y sus derivados, un revólver calibre 32, un proveedor para pistola calibre 9 milímetros, un proveedor para fusil calibre 5.56, 50 cartuchos calibre 5.56, 14 cartuchos calibre 9 milímetros, 120 cajetillas de cigarrillos con distintivos alusivos al Clan del Golfo.
0: Néstor Luis Ortiz Díaz, el reelecto presidente de la Junta de Acción Comunal del corregimiento La Sierpita, en el municipio de Majagual, subregión de la Mojana Sucreña, falleció. La noticia habla de que tras una larga batalla por lograr la atención necesaria y oportuna para combatir la disección aórtica crónica complicada con ruptura contenida hacia el espacio pleural izquierdo, que se le presentó desde la segunda semana del mes de junio, Este doliente de la Mojana falleció la madrugada del sábado 4 de julio en una clínica de la ciudad de Medellín, a la que fue remitido, pero de forma tardía, por un ente de salud de la ciudad de Sincelejo. Ortiz Díaz, que era esposo y padre de dos hijos, se fue a los 43 años sin ver materializadas tantas de las causas por las cuales luchó, entre ellas el cierre del boquete Cara de Gato, que desde su ruptura hace 4 años y 11 meses mantiene inundada a la Sierpita, la tierra que era natural.
2: Ya son las 6 de la mañana, 27 minutos.
3: Isaac Eduardo Turizo, mercado de 26 años, fue identificado el hombre que perdió la vida en un ataque sicarial ocurrido a la noche del viernes 3 de julio en la invasión 20 de junio en Sincelejo. De acuerdo con las primeras versiones, la víctima fue atacada por hombres armados que se movilizaban en una motocicleta. Los múltiples disparos alertaron a los habitantes del sector, quienes salieron y encontraron a Turizo mercado tendido en el suelo sin signos vitales. Las autoridades hicieron presencia en el lugar para acordonar la escena, adelantar la inspección técnica del cadáver e iniciar las investigaciones que permiten esclarecer los móviles del crimen e identificar a los responsables. Según información conocida, Isaac Eduardo Turizo Mercado registraba 3 anotaciones judiciales por el delito de tráfico, fabricación o porte de estupefacientes.
0: 6:28 minutos. Aquí están los resultados de loterías y chances en Olímpica Estéreo. Atención. La Lotería del Cauca jugó 0562 de la serie 306. Lotería de Boyacá jugó 8116 de la serie 399.
2: Atención, resultado de chance. Sabán jugó el 0059. Pica 4 noche el 4421. Pica 3 noche el 019. Motirón noche 0473. Cafeterito noche el 2632. Fantástica noche 1331. Caribeña noche el 5762. Sinuano noche 1539. Culona noche 4622, Astroluna del signo Leo 5282, Pijao de Oro 7428, Paisita noche 0786 y Chontico noche el 5042.
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0: Oiga, qué buena canción. Ya esta canción está convertida en clásico. Uno que canta Felipe Peláez, eso que se llama Lo Tienes Todo, la hizo Pipe. Y es como el ayombe de Jorge Celedón.
1: Sí, señor.
0: La canción que identifica a Pipe Peláez, este gran éxito. 6:43, ¿para dónde vamos, muchachos?
1: Vamos con noticias del Caribe colombiano, señores.
0: Sí, señor, parece.
2: Bueno, muchísima atención, lo encontraron muerto en la vía. En la mañana del día de ayer, los dos hombres fueron hallados sin vida en zonas rurales de Planeta Rica y Ayapel, Córdoba, uno aún sin identificar.
0: Atención que capturaron a alias Zarco, presunto cabecilla del EGC en el departamento de Córdoba.
1: Duro golpe a la criminalidad, capturan a tres miembros de los Pachencas. Los capturados, entre ellos, alias Negro Rey, alias Gringo, deberían responder por concierto para delinquir, homicidio y porte ilegal de armas.
0: Capturaron a Amaranto, uno de los más buscados del departamento de Córdoba.
2: Un accidente vial le quitó la vida. El enfermero Cristian Guzmán perdió la vida en un trágico accidente de tránsito en la entrada de Moñito. Se movilizaba en una motocicleta cuando presuntamente, al mirar hacia atrás, perdió el control y chocó violentamente contra un árbol.
1: Atención, con engaños, sicarios entraron a un billar y ultimaron a Manuel de los Fury. Un atentado ocurrió en un establecimiento del barrio Altamira, en Fundación Magdalena. El atentado a otras dos personas también resultaron heridas.
0: Atención, que un hombre resulta herido tras ser atacado a bala al salir de una discoteca en Maicao.
2: Atención, ya por vivir tras ser impactado por rayo. Comerciante seretiano Augusto Martínez lucha por su vida en una clínica Montería tras ser impactado por un rayo la noche del viernes 3 de julio. El incidente ocurrió durante la tormenta eléctrica que azotó la región, causándole graves heridas, por las que fue remitido al hospital San Diego.
1: Atención, por un hueco en la vía, así fue el accidente en que murió Stephanie Valiente, tenía 18 años. El DAT dio detalles de cómo ocurrió el accidente en que murió la joven mujer y dejó herido a un motociclista cerca del antiguo peaje de Ceballos.
0: Un muerto y dos heridos en atentado a bala en área rural de Barrancas, en La Guajira.
2: Atención, camión cayó al vacío y dejó un herido. Ayer un puente del corregimiento El Guineo, zona rural de Canalete, colapsó por el paso de un camión, dejando una persona herida.
1: 6:45, en un procedimiento de control adelantado por la Policía Nacional en el municipio de San Alberto Cesar, fue capturado un hombre de 37 años que era requerido por las autoridades mediante una circular azul de la Interpol tras figurar como una orden judicial vigente por varios delitos.
0: Pareja se accidentó en la vía Santa Marta Riohacha, la mujer murió.
2: Atendiendo hurto un establecimiento, la Policía Metropolitana de Montería capturó a un hombre en el barrio Centro Calificado. El sujeto fue sorprendido con varios Gatorade, Coca-Cola y galletas.
1: Una falsa alarma por una presunta amenaza de explosivo alteró la tarde del aeropuerto Almirante Padilla en Riohacha. La terminal aérea fue cerrada durante varios minutos este domingo 5 de julio de 2026, mientras los organismos encargados de la seguridad verificaban la situación y aplicaban los protocolos establecidos para este tipo de casos.
0: Obraviario muere en atentado sicarial en Fonseca, en La Guajira.
2: Segunda etapa del malecón avanza en un 50% de ejecución en Magangué.
1: A la cárcel por distribuir material de abuso sexual a menor de edad. La investigación, originada por una alerta internacional, permitió su captura en Santa Marta y su judicialización por el delito de pornografía con personas menores de 18 años.
0: En Bolívar, en Cartagena y su área metropolitana han sacado de circulación 357 armas de fuego.
2: Fatal accidente, un muerto y dos heridos, accidente de tránsito en la vía San Antero Coveña Sucre, cobró la vida de Daniel Hernández Martínez, de 28 años de edad, y herido a dos personas más el día domingo.
1: Capturan a dos personas por cambiar etiquetas para pagar menos en tiendas del norte de Barranquilla. Los presuntos responsables fueron sorprendidos cuando intentaban huir en un vehículo tras alterar los precios de productos de alto valor en un establecimiento comercial.
0: La conexión Córdoba-Urabá es un hecho con dos proyectos viales en Valencia.
2: Basurero satélite en Villa de Aranjuez preocupa por salud y los olores a residentes.
1: A bala asesinan a hombre en Villa San Carlos, investigan disputa entre los costeños y los del Freseo. La víctima de 37 años fue atacada por sicarios que se movilizaban en una motocicleta en el Atlántico.
0: Ya son las 6 de la mañana, 47 minutos.

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Amiga mía, amigo mío, el cansancio físico es difícil, pero el cansancio del alma es aún más pesado. A veces nos desanimamos porque las respuestas tardan en llegar o los problemas se alargan. Pero la promesa para hoy es clara: esperar en el Señor, esperar en Dios, no es perder el tiempo, es renovar las fuerzas. Quienes confían en Él no se quedan atrapados en el valle. Reciben alas como las águilas para elevarse por encima de las tormentas. Si usted hoy se siente agotado, se siente agotada, deténgase un momento. Detén un momento tu marcha. Respira profundo y pon tu confianza en Dios, porque Él va a darte el impulso que necesitas para seguir adelante. Pero los que confían en el Señor renovarán sus fuerzas, volarán como las águilas. Que Dios te bendiga inmensamente y que tengas un hermoso día, agarrado de la bendición de Dios. Recuerda que Dios es bueno, Dios es grande.

0: 7 de la mañana, 9 minutos. Son las 7, 9 minutos. ¿Cuál es el pronóstico? Usted lo dijo temprano, Hugo, pero vamos a revisarlo ahora, el pronóstico del clima, porque a esta hora
1: caliente sí está.
0: Dice que 29 grados, pero yo veo que la sensación es caliente. No sé si sería el desayuno, pero está caliente la mañana.
2: Sensación de 29 grados centígrados.
0: Sí.
2: La probabilidad de lluvia, bueno, no, esta mañana no había. Apareció hoy, sí, del 35% ahora.
1: Ahora,
2: sí, pero dice que vamos a tener eso, pero la probabilidad de lluvia dice a las 4 de la tarde 5%, muy leve, y 5 de la tarde 10%, es decir, casi nada.
0: Bueno, señores, hablemos de la Copa del Mundo, muchachos, que sigue siendo la noticia, pues, más relevante en el mundo. Los partidos, Brasil se le dijo hasta la vista, ¿cómo se dice? Hasta la vista, David, en portugués.
1: Oye, qué partido tremendo, ¿no?
0: Sí, claro.
1: Esta es lo importante de este torneo a estas alturas ya, ¿no?
0: Claro, pone interesante. El partido más bravo fue de México.
1: Claro,
0: el primer partido de México fue uno de los mejores partidos que hemos visto
1: hasta ahora. Sí,
0: sí, de los
2: y mejores. Colombiano ahí.
0: Claro, está.
2: El colombiano ahí, Felipe.
1: No. Y vamos a ver qué pasa con.
2: Ah, te avisa, baby.
1: Hoy, Hugo, hoy, 2 de la tarde, hay un partido.
2: Sí, sí, hoy empiezan los partidos a las 2 de la tarde.
1: Ya hoy, el que gana hoy pasa
2: a los cuartos, cuartos. Sí,
1: ya.
2: Es decir, ya hoy, ayer incluso terminaban los octavos de final, que empezaron, pues, los octavos de final.
1: Portugal-España hoy, 2 de la tarde.
2: Portugal-España a las 2 de la tarde.
1: Estados Unidos con Bélgica.
2: A las 7 de la noche.
0: Estos pasan a octavos todavía.
1: A octavos.
0: Porque Colombia, en el grupo de Colombia, es el último. Está ahí el día, ¿cuándo es? Juega con mañana,
1: cuartos.
2: No, estos son los octavos.
0: Los octavos todavía.
2: Van a clasificar para cuartos.
1: Cuartos, sí, exactamente.
2: Ah, o sea, los que están ganando aquí están clasificando para. Es decir, por ejemplo, ayer Noruega clasificó para cuartos. Inglaterra ya clasificó para cuartos. Marruecos clasificó ya para cuartos. Francia clasificó para cuartos. Es decir, estamos esperando los partidos, los de hoy y los de mañana, porque ya cuartos de final empieza el jueves, que es Francia-Marruecos. Y es el primer partido ya confirmado a las 3 de la tarde, y el segundo partido de cuartos de final, Noruega-Inglaterra, el sábado a las 4 de la tarde. Está por definirse el bombo de estos lados, los otros 4 equipos que faltan, que salen entre Argentina, Egipto, Suiza o Colombia, o Portugal-España y Estados Unidos-Bélgica.
0: El que clasificó ya es el Churo Díaz, en el Parque de la Leyenda, ¿no?
2: Sí, sí, claro.
0: Clasificado con el espectáculo de lanzamiento de el Pluma Blanca, que se llevó a cabo en la ciudad de Valledupar, en el emblemático Parque de la Leyenda de la capital mundial del vallenato, señores.
1: Bueno, lo que se está hablando también de la música vallenata, el Churo, que hizo lanzamiento en vivo de su producción. Esperemos, a ver, ahí salen siempre algunas versiones en vivo, ¿no? De las canciones que se mueven.
0: Y ahora esperar que pase todo esto de la Copa del Mundo, para después del 20 de julio empezar a ver ya de la gira internacional, que este año me imagino que también seguirán en Estados Unidos celebraciones de fiesta de la independencia en Estados Unidos. Gira internacional que sigue por allá con Yanka Centeno, Binomio de Oro, Jorgito Celedón, con
2: México.
0: La camiseta de México, lógicamente él es,
1: claro,
0: él es ídolo allá en México.
1: Sí, sí.
0: Muchos
2: vallenatos.
0: Eri Escobar, Miguel Morales deberían ponerse la camiseta de México ayer.
1: Sí, sí.
0: Porque ellos son amos y dueños, señores, absolutos de Monterrey en México.
1: Lo que pasa es que uno, claro, uno la tiene más clara que los demás.
0: Ah, claro, claro.
1: Y eso que hizo fue echarse todavía un
0: poco
1: más al bolsillo de los mexicanos.
0: Yo apoyo a tu equipo con mi partido.
1: Claro.
0: Tu equipo con mi partido.
1: Claro.
0: Y allá, Jorgito, con el Binomio de Oro de América, Yanka Centeno, entre otros, son reyes absolutos de la Arena Monterrey, el famoso templo de la música en México, señores.
1: Bueno, son las 7 de la mañana, 13 minutos, 7, 13 minutos. Vimos en estos días, usted habla una cosa, pero todo es más marcado en torno al torneo más grande del mundo, ¿no?
0: Sí, señor.
2: ¿Sabe cuál es de Romario?
0: Así, claro.
2: Ayer salió y la declaración dijo: esto no es Brasil.
0: Este no es Brasil.
2: Así clarito lo
0: dijo. No, es que el Brasil perdió muchas cosas bonitas. Oiga, ver a Brasil que jugaba tan.
2: Y el mismo Dios, este no es el Brasil que nosotros conocemos, este no es el Brasil de la esencia.
0: No, la verdad es que no, lastimosamente. Pero bueno,
1: la yuca no creo que haya aumentado por eso.
2: No, yo no creo. Yo, sí, ayer pasé por el mercado y no, estaba lo mal, la gente alegre con su yuca.
0: Oiga, ¿usted se acuerda que anteriormente yo le iba a Brasil?
1: Sí,
0: no, en serio.
1: Yo era uno de los
0: reflexiones. Hasta que era gol de Yepes.
1: Hasta que era gol de Yepes.
0: De ahí
1: uno como sí, que se
0: desuelve. Entonces que yo no soy resentido. El corazón está
2: limpio. Denos mensaje, ¿cómo está la yuca en el mercado? Por favor.
0: Mándenos cómo está la yuca en el día de hoy.
1: 7:14 minutos, ya llegamos en minutico con noticias locales en temprano en Más Bacano.

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1: Con que uniformados del Departamento de Policía Sucre, adscritos a la zona de atención inmediata, capturaron en flagrancia a tres personas en procedimientos realizados en el corregimiento de Chochó y en los barrios Las Delicias y Olaya Herrera, aquí en la capital del Departamento de Sucre. El primer procedimiento se llevó a cabo en la carrera 8A con calle 3A del barrio Villacaren, el corregimiento de Chochó, donde uniformados capturaron a Gabriel Omar Salas Vides, de 23 años de edad. Lo que tenía en su poder, según el reporte policial, durante el registro personal, hallaron en su poder 45 gramos de clorhidrato de cocaína y 8 billetes de 2 mil pesos, dinero que al parecer correspondía a la comercialización del alucinógeno.
2: Muchísima atención, capturado por el delito de violencia intrafamiliar, fue capturado Víctor Javier Sandoval Flores, de 25 años de edad, en San Marcos. Así que mientras la patrulla policial perteneciente a la estación de San Marcos se encontraba realizando labores de patrullaje, ingresó una llamada al dispositivo de la Policía Nacional informando sobre un acto de intolerancia o caso de violencia intrafamiliar.
3: Atención, autoridades rescatan con vida a tres pescadores tras más de 24 horas en el mar. Tres pescadores artesanales que quedaron a la deriva en aguas del sector de Punta Boquerón, jurisdicción del municipio de San Onofre, fueron rescatados con vida luego de permanecer más de 24 horas en el mar.
2: Mucha atención, capturado en San Pues, Elkin Darío Morelo Estrada, de 37 años de edad, por el presunto delito de acceso carnal violento.
1: Joven chocó con la parte trasera de un vehículo que se encontraba varado en la vía La Gallera de Huertas Chicas, en San Pues. La noche de ayer domingo perdió la vida el joven Manuel Mendoza, de 21 años de edad, cuando se movilizaba en una motocicleta en zona rural del municipio de San Pues, en la vía entre los corregimientos de Huertas Chicas y La Gallera. Según versiones, el joven se movilizaba en una motocicleta e impactó con la parte trasera de un camión tipo estaca que se encontraba al parecer varado. El joven fue trasladado hasta un centro médico de la ciudad, donde lamentablemente ya no tenía signos de vida. Debido al fuerte choque que tuvo presuntamente, habitantes del sector tomaron represalias y quemaron el camión.
3: Atención, primer homicidio de julio. Anteanoche fue asesinado a tiros en la invasión 20 de junio, zona norte de Sincelejo, Ixat, Eduardo Turizo Mercado, de 26 años. Un ataque perpetrado por dos hombres que se movilizaban de motocicleta. Según la Policía Nacional, la víctima registraba tres anotaciones judiciales por el delito de tráfico, fabricación y porte de estupefacientes.
2: Capturado en Sincelejo, Eddie Mendoza Malián, de 23 años de edad, por su presunta responsabilidad en el delito de daño a bien ajeno.
1: Atención, que en el día de ayer la Policía Nacional tuvo que intervenir en un evento de carreras en motocicleta en la troncal de Occidente, en cercanías al sector del Maizal, luego de que las constantes quejas por parte de conductores de vehículos, ya que la vía se encontraba completamente bloqueada por la aglomeración de personas. Presuntamente el sector se encontraba obstaculizado por la cantidad de motocicletas que conductores de otros municipios al parecer no estaban enterados de dicho evento y tuvieron que transitar por vías alternas como la variante oriental del corregimiento La Gallera a Bremen.
3: Según la policía, habría aprovechado su cercanía con la víctima para cometer los presuntos vejámenes. Mucha atención. La Tribunal de Investigación Criminal, a través del Grupo de Protección y Servicios Especiales, desarrolló la captura por orden judicial de Elkin Darío Morelo Estrada, de 37 años de edad, por el presunto delito de acceso carnal violento. El procedimiento de captura se efectuó luego de un seguimiento investigativo y ubicación del ciudadano cuando transitaba por la vereda San José del municipio de San Pues, donde fue notificado de la orden de captura que pesaba en su contra. Esta fue emanada por el juzgado segundo de dicho municipio con fecha de decisión del 17 de junio del presente año, por los hechos ocurridos desde el 20 de junio del año 2022 hasta el 17 de junio del 2026 en la vereda San José, que supuestamente aprovechó su cercanía con un adolescente de 15 años de edad y le realizaba acceso carnal violento, según la policía.
2: Son las 7 de la mañana con 27 minutos.
1: Aquí en Olímpica Estéreo presentamos resultados de loterías y chances. Mucha atención. La Lotería del Cauca jugó 0562 de la serie 306. Lotería de Boyacá, 8116 de la serie 399.
2: Resultado de chance: pica 4 noche, el 4421. Pica 3 noche, el 019. Motiro noche, el 0473. Caribeña noche, el 5762. Sinuendo noche, 1539. Cafeterito noche, 2632. Fantástica noche, el 1331. Culona noche, 4622. Paisita noche, el 0786. Y Chontico noche, el 5042.

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0: Bueno, son las 7:48 minutos.
1: Sí, señor.
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1: Bueno, llegamos a nuestra sección.
2: ¿Qué pasa
1: en los barrios de Cincelejo?
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1: ¿Qué pasa en los barrios de Cincelejo? Por acá nos mandaron un escrito donde estaban hablando de, con indignación y con rechazo, ven algunos habitantes de la ciudad de Cincelejo el cierre de una de las principales vías ayer domingo.
3: Sí, imagínense.
1: ¿Ah?
3: Tremendo.
1: Sí.
3: Oye, nos están preguntando sobre el tema de la polla, ¿no? Por ejemplo, ya hoy vamos a...
1: Sí, sí, claro que sí. Ya,
3: pero los ganadores, si usted le llega el mensaje ganador ahí, todo, esté atento.
1: Oye, estaremos ya seguro que...
3: Yo estaba seguro que...
1: Con sí, eso, con eso,
3: llega el mensaje, no te preocupes.
1: Con eso de la polla de hoy, te vas a pegar todo, vas a acelerar mañana.
3: ¿Cuántos ganadores hemos cogido?
1: Cuarto de millón y adicional, después del ganador del cuarto de millón, tenemos tres premios adicionales.
4: Anchetas de Lico Sabá.
3: O sea, vamos, todos los que aceptaran marcador.
1: Vamos a premiar cuatro marcadores. Claro, o sea, cuatro ganadores. Uno que gana el cuarto de millón y tres que ganan anchetas de...
3: ¿Cuántos fueron? 23 que acertaron.
1: Sí, sí.
3: 23 personas aproximadamente fueron los que acertaron. Entre esos 23 se va a hacer entonces el tema.
1: Ahí se hace.
3: Si no ha llegado el mensaje, no se preocupe. Así de, si usted gane, le escribieron por interno. Fuiste ganador, tan.
1: Tienen que estar escuchando la emisora.
3: Olímpica,
1: pendiente.
4: Pierdes el año después.
1: Sí, señor.
3: Ah, que no está aquí. Bueno, tiene que estar pendiente.
1: Que está escuchando Olímpica. Es más, el cuarto de millón de pesos vamos a estar devolviendo llamadas, ¿no?
3: Sí, claro.
1: Sí.
3: Con llamada y todo.
1: El cuarto de millón de pesos vamos a estar con devolviendo llamada para los que acertaron el marcador. Si usted contesta un santo y seña que le vamos a dar, gana. Si no, pasamos a otro que acertó. Esto es para los oyentes fieles.
4: Si no, queda para otro día.
1: Sí, ¿no? Así es.
0: Bueno, 7:50 minutos en temprano en Babacano, 320-790-115. Ese es nuestro WhatsApp. Allí nos puedes enviar nota de voz o nos escribe.
1: Sí, señor, a esa hora de la mañana.

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0: Bueno, son las 8 de la mañana, 9 minutos, 8, 9 minutos, y aquí continuamos con... Listo, esta es nuestra sesión que pasa en el barrio, donde usted nos puede enviar tu nota de voz, nos puedes escribir y decirnos qué está pasando ahí, en tu cuadra, en tu calle, en tu barrio, en tu municipio, donde estés, en tu hereda, en tu caserío, donde te encuentres. Nos puedes decir a esa hora de la mañana, 8 o 9 minutos, al 327-90-115. Hola, buenos días.
1: Ajá, Pacho, buenos días, ¿cómo necesites? Que Dios te bendiga. Mira, papi, te iba a decir que otra vez hay la misma problemática de acá de Noma, Jaguar. Hacen 6 días, 7 días que vino el agua, pero vienen y cogen, la ponen y ya uno no termina de llenar cuando enseguida la quitan. No demora ni 1 hora ni 2 horas cuando enseguida quitan otra vez el agua. Esa es la problemática que te... A ver si arreglan otra vez el problema, porque imagínate, estoy seca sin una gota de agua. Y no llega acá arriba a las casas de 2 pisos. Bueno, mi amor, bendiciones.
0: Amén a ustedes, gracias por la sintonía.
2: Yo pensando que ya este problema del agua se había pasado, porque hace días que no recibíamos alguna información de esto. Yo dije, se acabó el problema del agua en la ciudad.
0: Sí, señor. Señor. Oye, la persona que nos escribe, ¿cómo se llama la canción de Felipe Peláez? Bueno, Felipe Peláez acompaña a Johnny Hoyos en la canción...
2: Te quedaste.
0: Te quedaste, así sí, se llama. Ahí, la persona que nos está preguntando. Tenemos más, Hugo.
3: Dice, buenos días, mi queja es que la vía Sampuesa Vanalarga está muy enmontada y con malos olores, ya que tiran animales muertos, basura, y le pedimos al alcalde de gobernación que tomen cartas en el asunto atentamente los habitantes del corregimiento de Sabana Larga. Muchas gracias.
0: Ahí están los oyentes que se están reportando con sus quejas, o bueno, lo que ellos nos quieran decir a esa hora, se puedan expresarlo a través de nuestro WhatsApp 320-790-115.
2: Son las 8 de la mañana, 10 minutos, 8:10 en Olímpica.
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0: 8:23 en la mañana. Rafa Pérez en la evolución, la familia que soñé se llama esto. Señores, son las 8 de la mañana, 24 ya. Cambió el reloj y vamos con nuestras últimas quejas. Vamos a esta hora de la mañana.
1: Sí, señor. ¿Qué pasa en tu barrio? Nos dicen a esta hora. Buenos días.
2: Buenos días, señores. Olímpica Estéreo. Me permito expresarme, llegar a ustedes por el siguiente caso. En Full Drink, ¿sí? Siempre que hay espectáculo, casi todos los días hay espectáculo, viernes, sábado y domingo, hay unos señores que se ponen a parquear motos a un lado de Full Drink, ¿me entienden? A un lado de Full Drink y se cogen casi media calle, se dan el lujo de poner los conos en la mitad de la calle. Uno llama a la policía y hace caso omiso de eso. Se puede ocasionar un accidente. Llenan todo eso de motos, se cogen media calle, totalmente cada vez que hay espectáculo. Eso lo hacen que los chiflones, alias los chiflones.
3: Buenos días, señores Olímpica. Mi nombre es Carmen Lidueña, soy un habitante de acá de La Gallera, el sector Las Delicias. El agua viene solamente una vez en la semana, los sábados. Y los señores se aplasten aquí sentados. Y le dice uno que no ha llenado y después se van y cierran y los dejan sin agua. Siempre, todas las semanas el mismo cuento. Le toman fotos los tanques vacíos. Y ellos se van y cierran allá en La Gallera y nos dejan sin agua. Siempre el mismo cuento. Es para los señores de Beol. Muchas gracias.
0: Bueno, pues, señores, están diciendo esto los oyentes a esta hora de la mañana, 8:25 minutos, mañana desde las 7:30 hasta las 8:30 en la mañana. Estamos nuevamente con los oyentes que nos escriben, que nos dejan su nota, con su nota de voz o con su, que nos escriben a través del WhatsApp para manifestar las inconformidades, algunas cosas que afectan. Ayer, precisamente, nos comentaba un oyente de que los días normales, de lunes a viernes, en la zona, lunes a viernes y sábado, en la zona céntrica de nuestra ciudad, la invasión del espacio público de esta zona céntrica por parte de algunos motociclistas que ubican las motos en el andén, adicional a esos vendedoras ambulantes que pues exhiben carteleras y productos en los andenes y de las carretas que están en el centro, que se ubican al lado del andén. Entonces, dice el oyente que desde el sector de la droguería San Judas hacia el centro de Sincelejo, esa zona, toda está acaparada en horas de la tarde por vendedores ambulantes, motociclistas y algunas carretas que crean un caos total. Le toca a la persona en cierto momento tirarse a la calle, sobre todo que esta es una calle muy transitada, y están pidiendo encarecidamente los cincelejanos que revisen este tema para que el peatón tenga libre movilidad en la zona céntrica de Sincelejo. Adicional a eso, sobre la carrera 19, a mí me tocó vivirlo, un conductor parqueó el carro en todo el semáforo, en todo el semáforo, la carrera 19, mucho más adelantico de Tauro, ahí en toda la esquina, el carro parqueado con las estacionarias, en pleno semáforo, señores. Falta revisar mucho más la zona céntrica de la ciudad de Sincelejo por la movilidad.
1: Ya para el cierre también nos dicen buenos días, Olímpica. ¿Hasta cuándo la administración va a arreglar el hueco que está frente a su oficina? O sea, ese hueco que está aquí.
0: Ah, que es al frente.
1: Sí, ese. Ya, ese es primo de nosotros, ya. Ese es hermanito de nosotros.
0: Va a tener que hacer una torta estos días, ¿no?
4: Y todo lo que viene por ahí tiene que dar casi la vuelta, coger el otro carril para poder coger.
1: No.
0: ¿Qué va? Sí, coger el carril contrario para que, para, porque ya está, ese es un cráter.
4: Uf. Casi un solo carril para coger la curva.
1: Sí, ya eso es un cráter que está ahí, pero bastante profundo. Y la verdad, lo que dice el oyente, ¿hasta cuándo la administración va a arreglar ese hueco que tiene usted frente a la oficina? Y tiene toda razón, tiene el oyente que nos escribe.
0: Por aquí nos están enviando todavía más notas de voz, Pacho, ya para irnos.
1: Sí, señor.
0: Al final de la mañana de hoy, 8:28 minutos, aquí en Temprano, el más bacano de Olímpica Estéreo.
1: Bueno, ahí estamos recibiendo sus notas a esta hora de la mañana. Nos dice por acá, buenos días, ¿qué nos dicen?
5: Tienen que esperar que Yair Acuña se desocupe del Mundial para que le pueda solucionar lo del centro, que viene ahorita después del 19 de julio.
1: Bueno, eso nos están diciendo los oyentes a esta hora, a las 8:29 minutos en la mañana. Hasta aquí nuestra sesión, campeón, por hoy, ¿no?
0: Sí, señor. Mañana volvemos, 7:30 de la mañana. Ustedes lo dicen lo que está pasando en su barrio.
1: ¿Qué pasa en tu barrio?

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0: Son las 8 de la mañana, 43 minutos del Rey de los Pueblos, Farid Ordiz.
1: Una velocidad tremenda la de este lunes, señores. Víspera de Colombia. Mañana juega nuestra tricolor, nuestra amada selección Colombia, como dice el cantante del gol. A propósito del cantante del gol, vamos a ir con Javier Fernández, el cantante del gol, que está aquí en Olímpica Estéreo.

0: Señoras y señores, bienvenidos. Aquí están las tres noticias importantes para todas nuestras emisoras de Olympic Estéreo en nuestro país, en Colombia, desde territorio norteamericano, donde estamos en el cubrimiento de esta Copa del Mundo. Atención, eliminado México, eliminado Brasil. Se va el equipo brasileño de este campeonato del mundo. Fue eliminado por Noruega. Dos anotaciones de Erling Haaland, que se pone al frente de la tabla de posiciones en materia de goleadores. Hace 7 goles, iguala a Messi, iguala a Mbappé, y está metidito ahí entre los mejores goleadores de este campeonato del mundo. Ha sido muy criticado, la gente de Brasil critica porque dicen que era el único jugador que tenían para cuidar. E igual, uno de cabeza y otro de pierna zurda, un rincón de Erling Haaland, demostrando que es uno de los mejores goleadores del fútbol mundial. Ha ganado entonces el equipo de Noruega, un solo gol hizo Brasil, una pena máxima ejecutada por Neymar, que ingresó en los últimos 15, 16 minutos del juego. Hoy tenemos fecha, y una fecha muy importante, partidazos, pero sobre todo el que van a protagonizar Portugal y España. Señor juego el de Portugal y España. Y después Estados Unidos y Bélgica. ¿Por qué la crítica? Porque Bologun, jugador delantero, goleador con 3 tantos en este mundial, fue perdonado por la FIFA después de una tarjeta roja que le sacaron en el partido donde Estados Unidos se enfrentó a Bosnia y Herzegovina. Ha sido un dato histórico y además inédito en las decisiones de la Federación Internacional de Fútbol Asociado FIFA. Ha sido indultada Bologun y ha sido criticada esa decisión de la FIFA por parte de la UEFA, que es la entidad que rige el fútbol de Europa, y también por Josef Blatter, expresidente de la entidad. Pero Tron lo pidió y a Infantino se lo dio. Y va a estar Bologun en el partido frente a Bélgica. Esa es la jornada del día de hoy. Y una noticia de los nuestros. De los nuestros. Lucho Díaz ha dicho en declaraciones al pueblo de Colombia que sigan confiando en la selección y sigan confiando en él, porque a pesar de haberle anulado muchas acciones de gol y algunas en fuera de lugar, otras él considera que no, seguirá luchando para sacar adelante a la selección nacional. Y una noticia, podría ser, atención, podría ser titular mañana en la selección Colombia en la confrontación frente a Suiza, Juan Fernando Quintero. Como dijo Diomedes en su momento, se la dejo ahí, vamos a ver qué sucede de acá mañana. Hoy habla el técnico y estaremos pendientes para informarle a todos ustedes. No olviden, aquí estamos con ustedes en Olympic Estéreo, que se metió en este campeonato del mundo. Soy Javier Fernández, el cantante del abrazo.
1: ¡Javier Fernández!

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0: Bien, son las 9 de la mañana, 14 minutos, 9:14 en Olímpica Estéreo. Esta es la mañana de Temprano es Más Bacana. Así de bacano vamos arrancando este nuevo día en los 101.5 de Olímpica Estéreo.
1: Sí, señor. Así compartimos con ustedes lo mejor de la número 1 en este lunes. Arrancamos la semana, que es que así como arranques el lunes va a ser el resto de la semana y que arrancada con la mejor actitud, señores.
0: Bueno, un abrazo a los que están ahí a través de www.olimpicaestereo.com.co y también a través de nuestra app de Olímpica Estéreo, que está totalmente renovada. A quienes nos siguen, nos escuchan, gracias de verdad, señores.
1: Sí, señor. Mañana juega nuestra selección Colombia, señores.
2: Sí, partido mañana, 3 de la tarde. Buenísimo el partido mañana, un buen ambiente familiar y más que todo el ambiente decisivo que se siente para este partido de Colombia.
0: Oiga, muchachos, en el mundo, no sé si ustedes temprano hablaban de los 80 años de Sylvester Stallone.
1: Sí,
0: está cumpliendo años en el día de 80 años de este hombre que es ícono del cine en el mundo. Sin duda que es otra de los grandes aportes del cine y de las películas a nivel mundial. Hoy están hablando de Churo Díaz porque se atrevió Churo Díaz, la victoria besa a los osados, abraza a los decididos y duerme con los valientes. Se atrevió Churo Díaz y él lo reconocía y esta mañana lo decía.
2: ¿Cuánto le cabe el parque a la leyenda?
0: Creo que 14.000, algo así, si no estoy mal.
2: Aproximadamente.
0: Nosotros estábamos hablando de que él reconoció de que es muy difícil organizar y hacer un evento en los días del Mundial.
1: Sí, es muy difícil.
0: Lo dijo, lo admitió allá en plena presentación Jorge Iván Churo Díaz, pero hoy él está presentando un balance muy positivo de lo que se vivió el sábado anterior en el Parque de la Leyenda con el lanzamiento del Pluma Blanca.
1: Qué bueno, oye, así vio, échale un vistazo las redes sociales ahí de Olímpica Bogotá, donde ya colocaron y que la Selección Colombia de Fútbol excusa médica oficial.
0: Claro,
2: se ha vuelto tendencia. Le llena el dato personal suyo y listo.
0: El día de mañana, porque nosotros aquí lo comentábamos en 20 Latinas el día sábado, sí, que va a existir mucha estrategia de parte de los empresarios y aquí.
1: Aquí dentro los empresarios también, claro, se la deben de jugar.
0: La estrategia empresarial, la estrategia del patrono para con sus empleados, colaboradores y demás, con relación al partido de mañana, que sin duda va a paralizar al país, porque es que esta fase, este
2: decisiva,
0: logro,
2: claro,
0: este logro que tenemos hasta ahora, de nuestra selección, de nuestro seleccionado, es un gran avance, un avance positivo, y tenemos que hasta aquí aplaudir y seguir aplaudiendo lo que viene, porque hay que pensar de manera positiva.
1: Hoy con la misma fe, y con mucha más fe, porque sabemos que tenemos buen equipo. Colombia ha demostrado que llegó de menos a más. De menos más, porque el primer partido quedábamos con dudas, el segundo partido decimos, caramba, se puede pensar un poquito, el tercer partido nos sacó de las dudas y dice, ¿tenemos con qué? ¿Ah? Y el cuarto partido todavía fue mucho mejor, y hoy tenemos esa convicción de que los muchachos le están dando todas, y si vamos a tener un buen partido. Lo han dicho, lo dijo el peladito Puerta, creo que es el más pelado de la mayoría del grupo, dice que estamos para grandes cosas, le está metiendo alma, vida y corazón. Qué bueno eso. 8:18 minutos en la mañana ya.
0: Bueno, 9:18 en Olímpica.

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0: Porque hay que dar calidad de tiempo, hay que dar calidad de vida. Eso es lo que nos quiere decir esta canción con Silvestre Dangond. Del Pitufo Balbuena, son las 9:45 minutos de la mañana. ¿Qué dice?
1: Le mandó un mensaje emotivo a Chulo Díaz el día del lanzamiento.
0: Sí, sí.
1: Y ahí apareció en pantalla gigante en el parque La Leyenda Vallenata.
0: Ay, es un vale, es un vale. Son grumiteros, son grumiteros, ¿no?
2: Son grumiteros y se tienen respeto a ambos.
0: Sí, sí, se quiere mucho.
2: Ambos reconocen el trabajo que cada uno de ellos genera en el género musical del vallenato. Hay un evento que, bueno, arrancó, si no estoy mal, el día sábado, y es internacional, el Tour de Francia. Este tradicional evento del ciclismo a nivel mundial.
1: ¿Se viene siendo el mundial del ciclismo?
2: Sí, claro que sí, claro que sí. Hoy por hoy uno de los más importantes, pero arrancó, entre otras cosas, con algo. Fíjese que el pasado sábado estaba en la Copa del Mundo de Fútbol, estaba en un nivel extraordinario, así como va subiendo, así como sí, va ahora mismo, ¿no?
0: Claro, lo que pasa es que cuando va acercando más a la fase final,
2: se reducen los espacios y se aumenta la tensión.
0: La tensión
2: entre las selecciones.
0: Y todo el mundo está pendiente en torno a eso, ¿no?
2: Y si bien el ciclismo, pues sin duda.
1: Muchas alegrías, ¿no?
2: Claro, este ciclismo mundial del Tour de Francia genera también una gran expectativa a nivel mundial.
0: Y como si fuera poco, disculpe campeón, tienen un equipo que es de los favoritos para ganarse.
2: Claro.
0: Sí.
2: Allá
0: en Francia.
2: Sí, sí, sí. Sí, sí. Ahora, si en el próximo partido salen los franceses, todo el mundo sale a ponerse la camiseta de ciclismo.
0: ¿Te se imagina? Esta carrera ya son en las horas de la tarde.
2: Sí, señor.
0: Son en la tarde. En Francia son en las horas de la tarde. Pero usted se imagina. El partido, los partidos, me imagino que allá vienen siendo a qué horas.
1: Sí, por lo general cogen todos los horarios para que todos los países alcancen a ver.
0: Porque es que, imagínense, si lo están poniendo 7 de la noche, partido 6 de la tarde, allá viene siendo 12 de la noche más o menos. 12
1: de la noche. Francia, hay que buscarlo ahí.
0: Cierto.
1: Ahora mismo son las 4:47 de la tarde.
0: A las 9:47. Imagínense usted.
1: El partido de Francia a las 2.
0: Por ahí más o menos. Tiene que ser como a las 10 de la noche más o menos, ¿no?
1: Exactamente, sí.
2: Sí. Oiga, muchachos, Silvestre regaló un carro a la mamá de cumpleaños. Sí, señor. El cantante vallenato Silvestre Dangond le regaló un carro a su madre de cumpleaños, protagonizando un momento cargado de emoción. La reacción estuvo marcada por la alegría, los abrazos y las lágrimas al recibir la sorpresa. Fue compartido en redes sociales por un grupo de amigas de la madre del artista, donde rápidamente despertó la admiración de los seguidores que destacaron este gesto de el artista vallenato. Ahí está una camioneta blanca.
0: Ay,
2: no era hasta gama muy alta, pero sí una camioneta muy acorde
1: a. Menos que esa es la que le gusta a la mamá.
2: Sí, debe ser la que le gusta a ella.
1: Sí, ese es el gusto de ella.
2: Buen gesto, ¿no? Sí. 9:48 minutos.
0: Vamos a celebrar
2: cumpleaños.
0: Sí,
2: el cumpleaños de la mamá de Silvestre.

0: Bueno, felicidades de cumpleaños en el día de hoy. Les pido el favor de felicitar al niño José Ángel Barrios Vergara en su cumpleaños. Me complace con una canción. Bendiciones. También buenos días. Saluden a Ligia Pérez en San Andrés, Córdoba, que está cumpliendo años, que Dios la bendiga, nos están diciendo esa hora de la mañana.
1: Bueno, bendiciones para todos los cumpleaños el día de hoy.
2: Toda la gente que está celebrando cumpleaños en este 6 de julio, bendiciones en nombre de Olímpica.
0: ¡Felicidades!
1: Está controlado Julio, ¿cierto?
0: Buen cumpleaños para todos en esta supermañana. ¿Qué temperatura tenemos en este instante, por favor?
1: Dice temperatura para Sincelejo en este momento. Dice que tenemos temperatura de 33 grados. Sensación térmica de 33 grados, temperatura de 30 grados.
0: 30 grados, 33 grados. Se nubló por un instante, ¿cierto?
1: Sí, desapareció la probabilidad de lluvia.
0: Porque se alcanzó a nublar un poco, pero ya...
1: Dice parcialmente nublado y sol, pero cero probabilidad
2: sol,
1: de lluvia.
2: Carajo.
1: Sí. Esa probabilidad de lluvia que estaba por allá en la tarde desapareció. Dice que a la una de la mañana 10% el día de mañana.
0: Oiga, recuerde a los oyentes qué partidos tenemos en el día de hoy y a qué horas.
1: Bueno, partidos hoy que están buenísimos. Partidos de la Copa del Mundo, empezando con Portugal-España a las 2 de la tarde.
0: ¡Wow!
1: Alquilado al con Cristiano Ronaldo versus... ¿Cómo
0: se
1: llama la figura de España?
0: Yamil.
1: Bueno, estos dos. Y Estados Unidos-Bélgica a las 7 de la noche. El único anfitrión que queda de la Copa del Mundo, Estados Unidos.
0: ¿Sí?
1: Sí, y recordar...
0: Bélgica-Estados Unidos.
1: Bélgica-Estados Unidos, local Estados Unidos. Y recordándole también la tarjeta roja y que ya se la perdonaron.
0: Yo
1: y
0: soy, va a ser titular. Hoy soy belga. No, en serio. Hoy soy
1: Que no, no puede pasar. ¿Sabes? ¿Cómo le va a quitar la roja a todos los jugadores ya después que agarrarse el partido?
0: Fíjese que esa parte sí, de también. La historia en el fútbol ha hecho que mucha gente le tire.
1: ¿Cómo le ponga la camiseta de México?
0: No.
2: Saludos para mi llave Donald. Llave el viejo Donald.
1: Cualquier baila que seguirle podemos llamarlo.
0: Pero el pato.
2: No es 51.
0: Nos vamos, muchachos.
2: Un abrazo para todos.
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la vida. Oiga, 2 de la tarde Portugal, España. 2 de la tarde Portugal, España. ¡Ay, Cristiano! Es verdad. Estados Unidos, México a las 7 de la noche. Hoy. ¿Ah? Y mañana, señores, jugamos nosotros. Primero Argentina, Egipto a las 11 de la mañana. Argentina, Egipto.

que vaya buscando la camiseta, vuelve y lávela. Si no la tiene, cómprala. Si la dañó, si la partió, si la rompió, vaya y cómprala de nuevo. Que mañana jugamos otra vez.

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0: Bueno, tengo por acá ganador. Ah, bueno, ganadora, señores, ganona ahí de Torofil. Judy Serpa Arroyo, Barrio Mirador, sí señor. Porque Olímpica y Torofil, a lo mejor le pone fin, dice por acá la gran Judy Serpa Arroyo, felicitaciones. 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
0: Bueno, aquí era por acá mandarle un reporte de sintonía ahí a la gente que está trabajando, camellando. Saludo para Arodis Pérez. Igualmente para Marino Pérez. Vaya, también ahí para el gran Hechu. Vaya, Jesús Pérez, LMK. Jesús Pérez, eso va, mi hermano. Ahí está la gente. Olímpica estará con nosotros pasando la sabroso en este lunes, el arrancando semana. Con Olímpica estamos ahí firmemente bien. 101.5 al aire. ¡Tu alegría! Sí, señores.
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0: La mañana está buena.

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sintonía es Olímpica Estéreo. ¡Uy! ¡Epa! Vamos por acá a celebrar cumpleaños hoy, ¿ah? A desearle felicidades. Bueno, le mandamos un saludo de feliz cumpleaños allá a la prima Danis Tres Palacios. La prima Danis Tres Palacios en el Carmen de Bolívar, de parte de su hija Sandy. Bueno, nombre también de todos sus familiares. Es Olímpica Estéreo Giselejo para ti. Abrazo, prima. Danis Tres Palacios en el Carmen de Bolívar está de cumpleaños hoy. Bendiciones y felicidades. Cumpleaños feliz, feliz, feliz, feliz.

bendiciones para toda la gente que está de cumpleaños hoy, que se reporta por acá, dice presente. Feliz Happy Birthday, feliz cumpleaños. Saludos para Nicole Hurtado Villadiego, también por acá se reporta. A la sintonía de Olímpica, dale. Saludo cordial para mi hija Hernández Padilla, dice por acá en La Conquista, de parte de Jimmy. Bueno, la gente que está olimpiqueando ahí con nosotros, pasándola de lo lindo, bonito, feliz de la vida. Eso, felicidades a los que están de cumpleaños hoy, ve. Dale, pues, así nos encanta. Saludo para Mari Sotelo. Oye, Mari, Mari Sotelo, colócame la canción El Amor Es Un Cultivo de Iván Villazón. Bueno, un saludo ahí al primo.

pues ok, se acabaron las vacaciones para algunos pelados por ahí, pero nada. Muchos no fueron hoy. Verdad que vaya, uno después de vacaciones regresa al colegio, qué pereza, vale. Pero bueno, pelado, póngase las pilas ahí para el segundo semestre. Y a salir temprano por allá en noviembre. Ah, que no te coja ahí. Diciembre, validando o recuperando ahí los objetivos, las calificaciones, ¿no, señor? Ah.

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eliminados México e Inglaterra. México quedó eliminado, perdió 3-2 frente a Inglaterra. Brasil eliminado frente a Noruega. Déjala. Brasil eliminado, dice que tiene la maldición del gato. Eliminado Brasil. Tiene buenos años, unos buenos. ¿Cuándo fue el último mundial que fue campeón Brasil?

Brasil, Brasil lo ha eliminado. No se eliminaron. Bueno, señores, hoy a propósito, en Brasil, unas hermanas suman 316 años de vida. Suman 316 años de vida, son récord Guinness y ahora la ciencia busca su ADN en los genes de la longevidad. Oh. Las hermanas Levita, de 109 años, Zoraide, de 104 años y Zulina, de 103, viven en Río de Janeiro. Y la Universidad de São Paulo estudiará su material genético para identificar los factores hereditarios detrás de su excepcional vitalidad. Son tres hermanas. Las tres suman 316 años. Cada una pasa de los 100 años. Oiga, hay que buscar entonces elixir de vida. Y buscar entonces hacer una investigación en la Universidad de São Paulo. Bueno, señores, eso es Olímpica Estéreo. Vamos a escuchar algo romántico, Maicito Viche. Algo con su amena y su pitillo. Escucha.

0: arranca el Churo, Churo, Churo Díaz. Oye, que contra todos los pronósticos, pues fue excelente, un lleno total. Lo vuelve a hacer Churo Díaz en el Parque La Leyenda Vallenata, en el lanzamiento de su más reciente trabajo discográfico allá en Valledupar. Este fin de semana, la locura total, ¿verdad? A pesar de ser un evento, pues es pago. Zonas vagas, algunas. Bueno, pues Churo Díaz revienta el Parque de la Leyenda Vallenata otra vez. Lo vuelve a hacer Churo, Churo, Churo Díaz. El Pluma Blanca, Cenelo Olímpica Estéreo. Se llama El Frenito, óyelo pues, óigalo, óigalo, óigalo, aquí, aquí, aquí, aquí, 101.5.
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0: ¡De los besitos! Nos vamos, señores, dirige el campeón Emilio Núñez, el Marlo Díaz. Bueno, por acá tengo un reporte, saluditos ahí para mandarle la coba ahí, el reporte de sintonía. Bueno, algunos por ahí siguen de vacaciones, los universitarios, algunos institutos, corporaciones, academias, bueno, ahí están a esta hora de vacaciones, sigue disfrutando de vacaciones. Saludo para José Pineda, olimpiquista. Dice por acá el propio José Pineda. Vaya. Hola, para desearle feliz cumpleaños a la niña Luciana Ochoa, de cumpleaños hoy, dice por acá desde el barrio Santa Cecilia. Saludo también para el payaso Risita. Vaya Risita. ¿Qué era el almuerzo hoy? ¿Qué será el almuerzo hoy, ah? Hoy lunes. Desde Morroa, José Jorge. José Jorge, colócame ahí el retiro de... El retiro de las muletas. Es el retiro de las muletas. La niña Catalina Pila. Catalina Pila, de parte de su mamá y su papá desde San Pues. Le mandamos el saludo a esta hora con mucho gusto. En Olímpica, Juan Diego Sánchez, en el barrio Villapaz. Hey, escucho Olímpica Estéreo, dale, que dice por acá usted. Ahí, ajá.
2: Marlon, buenos días, yo escucho Olímpica Estéreo todos los días desde la mesa Cundinamarca para que me hagas un reporte ahí al niño de la Indavik Olivero Cogollo, que está de cumpleaños, los 17 añitos, que Dios me lo bendiga y me lo cuide y me lo proteja.

0: Te dice por acá, estamos trabajando. Saludo para el viejo chamo, gracias. Dice por acá, la canción Te amaré toda la vida de Jorge, de parte de Jorge, de Jorge Celedón. Bueno, hola, soy Tavo Rodríguez. Escucho Olímpica Estéreo.
1: Escucho Olímpica Estéreo, más nada. Dale un saludo a los pupilos en Vivir Plus, a toda esa gente que está trabajando. Los quiero mucho. Bendiciones, Olímpica.
0: Feliz cumpleaños para Fabio Rico. Dice por acá desde Olaya, en Sincelejo. Por acá se reporta también. Bueno, señores, disfruten el almuerzo. Viene por acá a acompañarnos Hugo Borges al mediodía con Vallenatos de Oro en Olímpica. Escucho Olímpica Estéreo. José Barro DJ.

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0: Y es que el mejor vallenato suena aquí en Olímpica. 12 del mediodía, 14 minutos. ¿Qué tal? Buenas tardes, ¿cómo vamos? El maestro Jorge Ollate calma mi melancolía. Iniciamos también esta tarde con Llegar a Vida, el maestro Silvio Brito. Esa es Olímpica.
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0: Dirige el campeón de la sabana, Emilio Núñez. Acá el salgo, Padre Gobárquez, una voz del primer lugar. 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En ese lunes, inicio de semana, 6 de junio. El año 2026, gracias Dios. Por ese nuevo despertar, por ese nuevo día. Por todas las cosas lindas que nos da. Y estoy todavía que en junio, julio. Compadre, julio. Julio. La probabilidad de lluvia para ese momento en la ciudad de Cincelejo, en la mañana no había. Al mediodía, casi 11 de la mañana, había el 30%. En este momento se mantiene parcialmente nublado y no hay probabilidad de lluvia. Así que lave la ropa con total tranquilidad. Que yo respondo. Partido que sentían para el día de hoy, lógicamente tenemos que hablar de eso. Los partidos de la Copa del Mundo para el día de hoy, que están buenísimos. Portugal, España a las 2 de la tarde y Estados Unidos, Bélgica a las 7 de la noche. Muy atento porque Olímpica Serio también les tiene toda la información de la Copa del Mundo. Siéntense cómodos, hora de almuerzo, señores, estar disfrutando Vallenatos de Oro.

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En este momento, Zabaleta, la canción se llama Bendita Suerte. Ya tenemos una de la tarde, 22 minutos. 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

0: 2 de la tarde, 13 minutos. 2 de la tarde, 13 minutos. Esto se llama Estrellitas y Duendes. El maestro Juan Luis Guerra.
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0: ¿Cómo qué?
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0: De estrellitas y duendes. Qué buena canción esa, ¿eh?
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0: Oiga, buen partido se está presentando en este momento. Buen partido de toma y dame entre la selección de Portugal y España. Vamos muy activo a Cristiano Ronaldo en la tarde de hoy. Arranca el

Ya son las 2 de la tarde, 14 minutos. Dirección y programación del campeón Emilio Núñez. Aquí iniciamos la semana. Iniciamos esta semana con todo. Oiga, voy a tener los ganadores de la polla del partido contra Ghana el pasado viernes, ¿no? Pasado viernes, sí. Vamos a tener 3 ganadores de anchetas, de licores de Ron Medellín, el tapaverde de los Rones del Consorcio Licor Sabana, y vamos a tener el ganador de un cuarto de millón de pesos. El ganador del cuarto de millón de pesos, vamos a hacer, a devolver llamadas entre las personas que aceptaron el marcador. Hugo, ¿cuántas personas aceptaron el marcador? 23 personas aceptaron el marcador. Entre esos 23 vamos a pedirle aleatoriamente al sistema que nos vaya regalando un número. Vamos devolviendo llamadas, ya les voy a tener el santi seña. En el transcurso de la tarde les tengo santi seña. Y también así vamos a poner también aleatoriamente que nos escoja 3 nombres de 3 personas que aceptaron y a ellos le escribimos al WhatsApp. Lo que se va a devolver llamada es para el cuarto de millón de pesos. Vamos a dar un santi seña entre las personas que acertaron el marcador. Si usted fue uno de los que acertó el marcador, pendiente porque pendiente su teléfono. Ya le vamos a dar santiseña para que se pueda llevar ese cuarto de millón de pesos, ¿vale?

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1: Oiga, así, que canciones y canciones, pueden salir las canciones que quieras.
0: En la tarde se desgarra mi cuerpo.
1: La bachata es muy romántica, pero lo colocaban a Trompicox. Colocaban eso, ¿ah?

son las 2 de la tarde, 16. Voy a estar con ustedes, yo soy Pacho Vega, voy a estar con ustedes hasta las 5 de la tarde. Aquí les estaré contando cómo va el partido. Los que no se lo pueden ver, pero están escuchando Olímpica, les estaré contando cómo va el partido. En este momento está atacando mucho el equipo, los dos equipos. Están atacando España, ataca Portugal. Así va la cuestión en estos partidos. Y ya mañana esperando el partido de nuestra selección Colombia.

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¡Viva Colombia! ¡Viva mi patria querida! Oiga, Bocinha acaba de entrar al radar de Oriente Medio. Va a recibir salario millonario. ¿Dónde la viste ahí? ¿Cómo la viste ahí? ¿Ah? ¡Ay! Bueno, pues. Oiga, después de la gran actuación de la Copa del Mundo 2026, Bocinha terminó atrayendo clubes de diferentes países y continentes. El portero de 40 años, que actualmente no tiene club, está en el radar de los equipos brasileños, Estados Unidos y ahora también de Oriente Medio. Lo más destacado se produjo después de sus actuaciones contra España y Argentina, que lo convirtió en el portero más utilizado en el mundo. En Arabia Saudita, un mercado que busca jugadores experimentados con una fuerte presencia en las redes sociales para expandir la liga, Bocinha ha sido objeto de este escrutinio con 25.8 millones de seguidores ganados durante el torneo. El portero coincide exactamente con el perfil que la PIF, un fondo liderado por Mohamed Bin Salman, ha estado priorizando. Por lo tanto, no se descarta que una oferta multimillonaria pueda ser presentada en Cabo Verde en cualquier momento, señores. ¿Cómo la ve? Y cambiaría la vida este muchacho. Que juegue 2 añitos. Dos años allá. Le cambie la vida. Qué bueno. Eso es el esfuerzo y la dedicación. Y todo el empeño, señores. Ya son las 2 de la tarde, 29, para irnos una pausa, ustedes no se me muevan. Ya saben que mañana juega nuestra selección Colombia, mañana juega nuestro orgullo patrio. Así que arriba Colombia, arriba muchachos, desde ya con ustedes como siempre, Olímpica Serio y la selección Colombia.

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Bueno, ya son las 2 de la tarde, 42 minutos, 2:42 en la tarde, señores, con la alegría de siempre, la número 1 olímpica, Ser Humana, Pilefuer.

Bueno, mientras se transcurre el partido Portugal-España, ayer una gran de las grandes figuras del partido fue Haaland. Además, Erling Haaland parece vivir hecho para los goles, los récords y los estudios llenos, estadios yendo mejor, pero lejos de la cancha tiene un sueño mucho más tranquilo. Él dice que su sueño es estar en una granja, conducir un tractor y alimentar vacas. El delantero contó en una entrevista que una de las formas en las que más logra conectarse en el fútbol es acercándose al campo. Aunque muchos lo ven como una máquina dentro del área, él ha dejado claro que también disfruta de una vida simple, ligada a sus raíces y lejos de los reflectores. Es más, también comiendo en pila, come en pila este humano. Lo que pasa es que también quema mucha caloría. Haaland viene de Breine, una ciudad noruega muy conectada con la vida natural y rural. Por eso su sueño no suena tan extraño. Algún día, cuando se retire, le gustaría tener una pequeña granja, pequeña, con animales. Mientras el mundo lo imagina levantándose trofeos, también se imagina feliz manejando un tractor. Sí, pero eso de pequeña no creo. Lo que sí es, creo que una granja, ¿ah? Porque para comprarse la granja que quiera, tiene ya una granja, un tractor de última generación. ¿Ah? Quieren con que ese muchacho le está yendo. Esta ha sido la Copa Mundo del jugador, definitivamente. Veremos cómo le va a Ronaldo hoy, cómo le va también a España. Es lo que se espera ver de esos jugadores que son tops. Oh, Cristiano ya va a retirar, este va a ser su último mundial. Haaland, le quedan todavía varios, yo diría que varios. Pero bueno, así está la cosa y eso se mueve. Eso es lo que se está moviendo en el mundo del fútbol. Mañana juega nuestra selección Colombia. Se hablaba, o hablaba Javier Fernández en las noticias que nos da aquí en Olimpia, ser muy temprano, que podría haber la posibilidad de que Quintero sea titular mañana. Podría tener había la posibilidad de que Quintero sea titular el día de mañana, señores. Es lo que se habla y esperemos a ver qué pasa con esta. Lo que sí es cierto es que mañana hay que salir con todo, a ganar, a marcar desde temprano. No es nada fácil el partido, pero tenemos equipo con qué. 2 de la tarde, 45 minutos.

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0: Bueno, son las 3 de la tarde, 14 minutos, 3 de la tarde, 14 minutos. Y aquí estábamos y continuamos con toda la alegría, el sabor de Olímpica, serio. Y bueno, concerniente todo a nuestra selección.

Se habla hoy en Noticias Colombia versus Suiza. Hora y dónde ver el partido en octavos de final de la selección. La tricolor quiere igualar su techo en una Copa del Mundo en la FIFA, pero al frente tendrá una Suiza evolucionada que quiere hacer también historia. Colombia se juega una buena parte de su historia futbolística este martes frente a Suiza. De su lado, los europeos juegan por la primera vez en la historia 5 partidos en una Copa del Mundo, pero quieren volver a los cuartos de final del torneo tras más de 70 años de la última vez que lo hicieron en una Copa del Mundo. Sin duda será un juego que, a pesar de tener apenas un antecedente en Copa del Mundo, el 26 de junio de 1994 en la citada Estados Unidos, fase de grupo, contará buena parte de la historia de ambos países. El primer y el único duelo entre ambas selecciones se saldó con un 2-0 a favor de la selección Colombia. Suiza comenzó la Copa del Mundo de la FIFA 2026 con un amargo empate 1-1 frente a Qatar, que logró la paridad en el último minuto. Luego goleó 4-1 a Bosnia y Herzegovina, dejando la definición del grupo para última fecha. En esta contra Canadá, uno de los anfitriones de la Copa Mundo, los suizos dieron el golpe en la mesa y ganaron 2-1. No solo se quedaron con la punta de su zona, sino que ganó el derecho de seguir jugando en Canadá y no moverse. Ya en los 16avos de la final, los herbéticos vencieron con autoridad 2-0 a Argelia, que no propuso nada en ofensiva. Por eso este será un punto de quiebre para los europeos, porque por primera vez en la cita orbital enfrentan a un rival de envergadura. El tricolor comenzó en Norteamérica 2026 con un triunfo sufrido 3-1 frente a Uzbekistán en el Estadio Azteca de la Ciudad de México. 6 días después, combinado nacional venció 1-0 a República Democrática del Congo. Para cerrar la fase de grupo, la selección de Colombia igualó sin goles contra Portugal en el Hard Rock de Miami. A pesar de que el resultado no fue el esperado, Colombia se mostró ampliamente superior a su rival europeo. Finalmente, el 16avo final, el conjunto de Néstor Lorenzo enfrentó a Ghana de Carlos Queiroz en Kansas. El partido terminó 1-0 a favor de la selección sudamericana, pero pudo haber anotado muchos más goles. Es lo que se habla de estas dos selecciones que se enfrentan el día de mañana. Hablar un poquito de lo que ha pasado con ellos, con las dos selecciones. Solamente hay un encuentro que se ha dado entre estas dos en el 94, si no estoy mal, en estas dos selecciones, donde Colombia ganó 2-0. 3:17 p.m, eso es lo que se tiene para este partido, que será mañana, señores, a partir de las 3:00 p.m, si no hace mal, es el partido de la selección Colombia con Suiza. Esperemos que les vaya muy bien a la selección. Estamos con toda la actitud positiva, tenemos buen equipo, hay buena vibra entre los jugadores y la afición, definitivamente una de las más grandes aficiones en el mundo la ha demostrado Colombia, con llenos totales, estadios de amarillo, 100% de amarillo, todos los partidos de nuestra selección Colombia. Eso demuestra que tenemos una de las aficiones más grandes del mundo, y el apoyo, el himno que más escucha, el que más retumba en cada partido, es el himno de nuestra República Hermosa de Colombia. Y orgulloso de ustedes, muchachos, ahí vamos a seguir apoyando a nuestra selección, vamos con todo. Mientras tanto, seguí hablando un poco de la Copa Mundo, empate 0-0, España-Portugal, Portugal-España al minuto 56, es lo que se está dando ahora, partido con algunas opciones, pero bueno, ahí están dos rivales fuertes, candidatos también a llegar a la final. España un poco más que Portugal, pero dos rivales que se enfrentan en ese momento, esperando a ver cuál de los dos pasa a los cuartos de final. Son las 3:19 p.m. Así va la Copa Mundo. Eso se lo contamos a esta hora aquí en Olímpica.

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son las 3 de la tarde 42, 3 de la tarde 42 minutos con Olímpica. Creo que se va Ronaldo. No cambio, cantado. Oiga, hay una polémica en el... Pues la polémica más grande fue la quitada de la roja del equipo de Estados Unidos. Pero resulta y pasa que una senadora paraguaya dijo unas declaraciones muy desafortunadas. Hay momentos que es mejor guardar silencio, en momentos es mejor cerrar la boca, porque a veces uno en momento de euforia, de rabia o algo, puede lanzar expresiones que pueden afectarle la vida. Mbappé respondió a los ataques, unos ataques racistas que le hizo una senadora paraguaya, y ella dijo, es una mujer despreciable. La polémica estalló fuera de la cancha tras la eliminación de Paraguay de la Copa Mundo 2026 frente a Francia. Una senadora paraguaya lanzó comentarios racistas contra Kylian Mbappé, a quien calificó de simio francés, y aseguró que África nunca debió jugar por Europa. El delantero francés no tardó en responder: usted es una mujer despreciable e indigna de su cargo. Además afirmó que el racismo no tiene lugar ni en el fútbol ni en la sociedad. La Federación Francesa de Fútbol también condenó las declaraciones y anunció acciones legales. Definitivamente, esto tiene mucho... va a traer sus consecuencias, porque en el mundo se ha tratado y se viene luchando, y más que todo en los eventos deportivos, de estos eventos que son de talla mundial, se viene tratando. Lo primero que hace la FIFA, que es el ente encargado, el principal ente de fútbol a nivel mundial, es esto en cada partido, no al racismo. Eso en cada partido se da, y también las diferentes confederaciones como la Conmebol, la de Europa, la de Centroamérica, la de Asia, la de la CONCACAF, todas esas siempre se han tratado de que esto del racismo no se dé, y mucho menos se dé dentro de una cancha. El Madame Celeste Amarilla le escribió a Mbappé en su cuenta de Instagram: usted es una mujer despreciable e indigna de su cargo. Usted no representa al Paraguay, ese país que ha exudado pasión y honor a lo largo de toda su competición. Por su incompetencia y su racismo sin complejos, el mundo entero ya ha olvidado el recorrido y el esfuerzo complejo y ese esfuerzo histórico que sus jugadores logran durante esta Copa del Mundo, dejando paso a una dama incompetente que ofrece la peor imagen posible de su país. Nunca permitiré que personas como ella tengan la libertad de propagar su odio y su racismo por todo el mundo, le escribió. Buenas palabras le escribió Kylian Mbappé, el jugador francés, a esta polémica que desató una funcionaria, una senadora del equipo del país paraguayo. La senadora paraguaya dijo: Mbappé es una mujer despreciable. Y él, así todo, le dice dama. Ay, Dios mío. Son las 3 de la tarde, 46 minutos. Eso sigue pasando en el mundo, señores.

se llama La Familia que Soñé, que está Rafa Pérez en la tarde sabrosa, tarde deliciosa, tarde soleadita, calientica, pero aquí está con el sabor del gol de España, señores. Y acabándose el partido, uy, qué golpe tan fuerte, qué golpe tan fuerte a los que apostaron el 1-0, señores. El 1-0, claro que esto no se acaba hasta que se acaba. Quedan 6 minutos nomás. Es un baldado de agua congelada, diría yo. Un baldado de agua del Polo Norte, de ese gol que marcó el jugador español acabándose el partido. Se estaba viendo que era, en estos momentos, era un poco más el equipo español. Se estaba mostrando un poco más el equipo español. Le llegó el gol, merecidísimo ya en las últimas partes del partido. Gol legítimo, estaba bien ubicado, es lo que se está dando, están revisando, pero no, es un gol legítimo. Gol de España para pasar a los cuartos. Se pone bueno esto, ¿no? Se pone bueno el Mundial con España dentro de los cuartos, se pone interesante. Mañana clasifica Colombia. Hoy pierde Estados Unidos. No, mentira. Lo que pasa esta noche con Estados Unidos, hay que esperar a ver. Mañana que clasifique Colombia, esperamos, confiamos en nuestro equipo. Esperamos a ver cómo le va a Argentina. ¿Le gustaría que pasara a Argentina? Yo particularmente, pues que pase lo que tenga que pasar. ¿Ah? Pero bueno, lo que sí sé es que estamos haciendo la fuerza de nuestro equipo. Oiga, hoy todo un país celebra goles, pero pocos conocen el camino que recorrió John Arias, que es una de las figuras de esta Copa Mundo 2026 para Colombia. John Arias, antes de convertirse en una de las grandes figuras de la Selección Colombia, nacido en Quibdó, Arias creció en una familia de escasos recursos, muy escasos recursos. Su padre le consiguió una vieja bicicleta para que pudiera asistir a los entrenamientos, y en uno de esos recorridos sufrió una fuerte caída que lo dejó una cicatriz en la rodilla. Cuando parecía haber alcanzado el sueño de jugar en Brasil, vivió uno de los momentos más difíciles de su vida, tras la muerte de su abuela, la abuela Concepción Becerra Rentería, quien había sido su mayor apoyo, en lo que lo llevó a enfrentar una fuerte depresión. Con disciplina, apoyo y perseverancia, logró salir adelante, conquistó la Copa Libertadores y se consolidó como uno de los mejores extremos de Sudamérica. Su presente en la Selección Colombia y en la Copa Mundial es el reflejo de un sueño que nunca dejó de perseguir, incluso en los momentos más difíciles. Hablando un poco de John Arias, señor, el jugador colombiano que hoy es figura de nuestro país, de nuestra Selección Colombia. Qué bueno por el jugador. Momento difícil, varios de los jugadores colombianos no les ha tocado fácil. Poco difícil, pero han salido adelante con esfuerzo, dedicación y meterle toda la berraquera del mundo como buen colombiano. Ya son las 3 de la tarde, 56 minutos.

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Son las 4:10 de la tarde, 16 minutos, 4:16 en Olímpica. Bueno, ganó el equipo español. A ver cómo quedan ya las llaves. De los cuadrangulares, cómo se va formando esto, cómo están para ya los últimos partidos. Ya la final es el próximo 19. 2:00 p.m. Nos encantaría que Colombia estuviera ahí, ¿no? Sería bonito, ¿no? Por primera vez de ver a nuestro país ahí, ver a Colombia en esa final. Octavos de la final. Los partidos que se han jugado, los que han ganado. Ahí gana España. ¿Con quién campeón por ahí está? ¿Tiene por ahí quién le tocaría a España? Todavía no está por definir, a ver, el próximo partido, y hay algunas llaves que se están formando. Lo que sí es cierto es que mañana sale el partido entre Argentina, que juega con Egipto mañana. Si gana Argentina y Colombia le gana al equipo de Suiza, ese partido de esa llave juega Colombia-Argentina. Los últimos dos sobrevivientes de la Conmebol, señores, juegan mañana. Los últimos dos sobrevivientes de la Conmebol que se van a enfrentar el próximo partido, que viene siendo, el sábado. Si juega mañana y si gana Colombia su partido, y si gana Argentina su partido, tocaría el partido. Uy, un partido el sábado, Dios mío, de Colombia, debe ser como a las 6:00 p.m, si no estoy mal. El partido del sábado. Uy, el sábado se va a volver. ¿Ah? 8:00 p.m, partido del sábado, 8:00 p.m. Además, con puente festivo, les recuerdo que este lunes, por decreto presidencial, este lunes 13 es festivo en el país. Y usted se imagina Colombia jugando el sábado con Argentina, los dos únicos sobrevivientes de Sudamérica de la Conmebol. ¡Ay, Dios mío! Ya es toda otra cosa. Esto sí, para alquilar balcones. Esto no se puede uno verse partido para los secos. No. 4:19 p.m. 4:19 p.m. Así están las cosas en este torneo, que a pesar de tener sus inconvenientes, a pesar de todas las cosas que ha tenido por parte de la FIFA, todas las restricciones por Estados Unidos y muchas cosas que han pasado, se ha visto buenos encuentros. Buenos encuentros, y los que vamos a ver de ahora en adelante, Dios mío bendito, para alquilar. Señor, para alquilar, este es Olímpica.

El rey de los pueblos, Farid Ortiz, hace eso que se llama Nuyo su amigo. Son las 4 de la tarde, 27 minutos, 4:27 minutos. La gente que está en la juega, que está muy pendiente de lo que está pasando en el mundo, tanto en deporte como en las noticias. Por ejemplo, hay que estar en la juega ahí. La gente del periódico El Tiempo ya sacó una información con una imagen espectacular, donde dice adiós comandante. Así, dice adiós comandante. CR7 se despide de los mundiales en su carrera. Adiós comandante, con unas fotos muy diciente. Se despide el comandante después de disputar 6 mundiales con Portugal. 6 mundiales con Portugal y haber marcado al menos un gol en cada uno de ellos. Cristiano Ronaldo se despide de los mundiales tras quedar eliminado ante España en octavos de la final de la Copa Mundo 2026. 11 goles en 26 partidos jugados en Copas del Mundo colocan al bicho como uno de los máximos referentes del fútbol portugués y a nivel del mundo. Al final no se le dio al lastro salir campeón del mundo con su selección, pero en la historia quedará su pasión por el fútbol, su entrega al país y gracias por tanto, CR7. Ah, bueno, el detalle que tuvo, que tienen los medios, en este caso el periódico El Tiempo, le dice, al final no se dio el Astros salir campeón del mundo con su selección, pero en la historia seguro que sí quedará su pasión por el fútbol y su entrega al país. Gracias por tanto, CR7. Ah, bueno. Y hablando de todos los temas un poquito, hay que referirnos también al churismo. Hablando de artistas, al churo, porque llenó el Parque de la Leyenda con boletería paga, lo que se habla en el día de hoy, esta tarde. El Churo Día hace historia, llenó totalmente con boletería paga el Parque de la Leyenda Vallenata. Después de la histórica marca alcanzada por Silvestre Dangón, el guajiro Churo Díaz inscribió su nombre en la historia del vallenato al reunir un lleno total con boletería paga en el escenario más importante de folclore. La respuesta del público confirmó el gran momento que atraviesa el artista y además también el respaldo que hoy recibe de su churismo del alma. El Parque de la Leyenda se vistió de azul para el lanzamiento en vivo del Puma Blanca. Miles de seguidores se acompañaron en una noche inolvidable en la que cada rincón fue coreada y el público convirtió este espectáculo en una celebración que quedará para la historia. Qué bien por el churismo. Ahí vemos los videos, la fotografía. Con el dron se ve lleno total. Definitivamente llenaron el templo del vallenato. ¡El churismo! Qué bien por Jorge Iván el Churo Díaz. Ahorita que regrese después de los comerciales, ¿sabe qué están recomendando los psicólogos? Recomienda que empresas permitan ver el mundial para mejorar la productividad. Eso recomiendan los psicólogos. Ahorita estaremos hablando de esto.

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4 en la tarde, 44 minutos, 4:44 minutos en la tarde, que está Chomingola, al lado de Yader. Esto se llama De Ti Me Gusta Todo. Son las 4:44 minutos con Olimpia Cero y Maná. Ahí hay uno, un compañero nuestro que está bastante dolido por la partida de la Copa Mundo del CR7. Llegó el comandante. ¿Ah? Lo duro aquí es porque se va una de las figuras más emblemáticas y más grandes de los últimos años en el fútbol a nivel global. Hablamos de Cristiano Ronaldo, no lo vamos a volver a ver más en otra Copa Mundo. Ya este fue su último mundial y yo creo que este año va a ser el último año, si no estoy mal, de CR7. Le entregó mucho, mucho al fútbol. Mucho fútbol, los que disfrutamos de partidos, de los buenos jugadores. Este señor, hay que quitarse el sombrero, en este caso me gustó la gorra. Y qué bueno que en la vida uno tuvo la oportunidad de ver jugar a este gran jugador de fútbol. Oiga, ver los partidos de la Copa Mundial, ¿afecta realmente el rendimiento laboral o puede convertirse en una oportunidad para fortalecer el ambiente de trabajo? Pues el Colegio Colombiano de Psicólogos, Colpsico Oficial, aseguró que la Copa Mundo no tiene por qué ser un enemigo de la productividad. Según el gremio, una adecuada organización de horarios, de acuerdos entre equipos y estrategias de convivencia permiten que las empresas mantengan su operación mientras los trabajadores disfrutan de la cita deportiva. La entidad recuerda que durante Qatar 2022 el torneo reunió cerca de 5 mil millones de espectadores y que en una encuesta de UKG encontró que una de cada tres trabajadores planeaba pedir el menos un día libre para ver partidos. La psicóloga Paula Andrea Senior, representante del campo psicológico de las organizaciones del trabajo, con psicólogo oficial, explicó que la Copa Mundo puede fortalecer la cohesión de los equipos siempre que existan reglas claras, canales para resolver conflictos y liderazgo, además mucha empatía. También advirtió que las prohibiciones arbitrarias pueden afectar la motivación de las colaboradores y colaboradoras y recomendó establecer turnos cuando la operación no permita detener actividades. ¿Qué opinan? ¿Su empresa encontró un equilibrio entre la Copa Mundo y la jornada laboral? ¿Sí? La de nosotros sí. Los muchachos mañana se van a la jornada continua y ya después del mediodía no regresan. ¿Ah? A ver. Si necesario, nos dicen por acá. 2 de la tarde, 46 minutos. Muchas empresas están en eso. La Organización Realidad Olímpica también piensa en eso. Dice que la productividad se basa también en que se sientan bien su equipo de trabajo.

4 en la tarde, 55 minutos, 4:55 minutos con Olímpica Estéreo. Oye, saludito a la gente fuerte ahí del hospital en Tulum, Lácides, Solanchi, José Juan y Edgar Colón. Están en sintonía. Un abrazo, muchachos. Gracias por la sintonía. Es ahora ahí en el hospital de Tulum. Están disfrutando lo mejor de la número 1 Olímpica Estéreo y más nada. 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Un abrazo para todos. Ya va a llegar Marlon DJ para acompañarles en este lunes inicio de semana con Olímpica.

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minutos y el señor Solano parece que fuera mediodía. Carajo, pareciera que fuera sol de mediodía, ¿verdad? A esta hora, 5:11, el cielo bastante despejado, azulito, el techo está, pero bien, bien blue, bien azul, carajo. Y el sol bastante intenso, radiante. Mierda, qué calor. Bueno, saludo para el que sale por ahí a trotar, a correr. Saludo que sale por ahí de pronto a ejercitarse, a hacer ahí buscando la salud física de su cuerpo. Lo saludamos a esta hora, el que está en el gym o el gimnasio, el que se prepara para tirar de pronto un picadito ahí de sintético hoy lunes. Bueno, bien, saludos ahí con la Olímpica. Vigente, y mañana, ¿qué, May? Dilo, May, dilo. Mañana, May.

Barça, España, cuartos de final, eliminado Portugal. Bueno, muchos por ahí, un poco, digamos, tristes porque, bueno, querían, porque son fanáticos de Cristiano Ronaldo y muchos de pronto hacían el esfuerzo para que Cristiano Ronaldo estuviera ahí en los cuartos de final, ¿cierto? Siguiera en la fiesta del deporte rey del mundo. Bueno, pues, pero nada, hasta hoy estuvo Cristiano Ronaldo participando. Bueno, es su último mundial, creo. Ya pues, no va más en los mundiales como futbolista, ¿verdad? En la cancha. Bueno, eso es lo que uno cree. Quita de que el más juegue el próximo mundial, uno no sabe. 5-3 en Colombia, bienvenidos a la tarde. Regresando vacilando con Olímpica, Marlon DJ. Con la dirección artística del campeón Emilio Núñez.

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0: 36 minutos, 5 de la tarde con 36 minutos. Y es momento de volcar de noticias. Noticias del fútbol en Olímpica. Sí, señor, se celebra a nivel global la fiesta más interesante, más importante de este deporte. Y por eso por acá tenemos esta hora a nuestro invitado en Olímpica Estéreo.
1: Líquido otra vez a Sandoval, engancha

0: Aquí estamos, amigos oyentes de Olímpica Estéreo. Se va otro grande del campeonato del mundo. Un grande. Y se va para no regresar a ningún otro campeonato mundial. Se ha ido de esta Copa Mundo 2026, Cristiano Ronaldo. Para muchos, por lo menos para mí, el más grande de los últimos años. El más esforzante de los últimos años. Cristiano Ronaldo se constituyó en una gran figura, batiendo récords en su selección, batiendo récords en goles por encima de Eusebio, la Pantera de Portugal. Se ha ido ante un equipo que es candidato y seguirá siendo candidato para el título de esta Copa Mundial, que es España. España demostró hoy, sobre todo en el segundo tiempo, porque el primer tiempo fue más para los portugueses, se vio más ese equipo que todos esperábamos en la cancha, la selección de Portugal en este Mundial. Lo que había dicho Cristiano Ronaldo después del partido frente a nuestra amada selección Colombia es que no habían demostrado ni habían jugado como ellos querían jugar. Hoy el primer tiempo de Portugal sí fue así, pero no pudieron concretar. Dos opciones como Cristiano y una y Simón, el arquero español, se constituyó en figura de ese primer tiempo. Y la segunda parte fue para España, con variantes precisas, con ingresos de jugadores precisos para manejar y esperar de pronto jugar los 30 minutos suplementarios, pero en el 90+1, el hombre que acababa de ingresar, Mikel Merino, le dan un balón inocente, la gente de Portugal deja cobrar a riesgo y quedan desacomodados los defensores en línea, y después de 16:50 le tiran una pelota rodadita a Merino y de pierna zurda el número 6 de España hace el único gol del partido, el que clasifica a la selección española. ¿Merecida? Sí, muy merecido lo de España, pero no pensaba Cristiano Ronaldo que se iba a ir del campeonato mundial de esta forma. Así que otro clasificado y a esperar el compromiso de fondo donde juega Argentina con Bélgica y saber cuál de esos dos va a ser el rival de la selección española. Para Olímpica Estéreo, todas nuestras emisoras, soy Javier Fernández, el cantante del gol. Un abrazo para todos y seguimos informando para todos ustedes.
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2: Bueno, muchas gracias a nuestro colega Javier Fernández. Aquí en Olímpica Estéreo, por supuesto que es el cantante del gol en esta tarde, 5 de la tarde, 40 minutos, regresando a casa en Olímpica.
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si no la ha lavado, bueno, no sé. Mira, mañana, señores y señores, día de fiesta. Mañana es martes cívico porque juega la Selección Colombia. Señores, mañana nos jugamos un importante partido. ¡Ah! ¡Vamos! ¡Vamos! ¡Vamos, Colombia, por los cuartos de final!

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1: Bueno, ya son las 6:12 de la tarde, noche en Colombia, señores y señores. En Olímpica estamos de regreso a casa. Radio 101.5. 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
1: Bueno, momento por acá de noticias a esta hora, los últimos hechos. Los decidos en Sincelejo y Sucre, aquí en Olímpica Estéreo, mucha atención con Rosalero en delicado estado de salud luego de sufrir un accidente de tránsito en horas de la madrugada. De este lunes 6 de julio se registró un accidente de tránsito en el barrio Valparaíso, o conocido como la antigua calle El Ganado, en el municipio de Corozal, donde resultó gravemente herido y con fuertes golpes Antonio Salgado, cariñosamente apodado como El Tato, luego de chocar su motocicleta presuntamente con una camioneta que se encontraba estacionada afuera de una vivienda. Debido a la gravedad de las heridas, Antonio fue trasladado hasta un centro médico de la capital, donde al parecer su estado de salud es delicado. El afectado reside en el barrio Las Flores, en el sector del antiguo retén del municipio antes mencionado. Mucha atención, entre otras noticias, lamentable, la noche de este domingo 5 de julio perdió la vida el joven Manuel Mendoza, de 21 años. Manuel Mendoza, de 21 años de edad, cuando se movilizaba en una motocicleta en zona rural del municipio de San Pues, en la vía entre los corregimientos de Huertas Chica y La Gallera. Según versiones, el joven se movilizaba en una motocicleta e impactó con la parte trasera de un camión tipo estaca que se encontraba al parecer varado. El joven fue trasladado hasta un centro médico de la ciudad de Sincelejo, donde lamentablemente ya no tenía signos de vida debido al fuerte choque, pues que tuvo. Presuntamente, pues habitantes de ese sector tomaron represalias y quemaron el camión. Noticias que les compartimos aquí en Olímpica Estéreo a esta hora, cuando son las 6:14 de la tarde, noche. Regresando y vacilando, Olímpica FM.

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0: 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Ay, mañana es día cívico, mañana es día de fiesta, mañana es martes festivo, juega la tricolor. Vamos por esa clasificación, el pase a los cuartos de final, fila. Vamos, Colombia, con Olímpica. Vamos, que sí se puede. 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